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0: Son las 9.
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0: Es la una.
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0: Son las dos. 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

0: Son las 4.
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0: Son las 6.
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Son las 7. 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

Buenas tardes, amigos. Esto es Tracking Day. Aquí estamos un sábado más. La sintonía de Spectra FM. Aquí te vamos a traer un par de horitas de buena música electrónica actual.

escuchamos este Clouds, Nihil Young y Sihara. Escuchas Tracking Day.

State of Mind. ¿Cómo está? ¿Cómo está? Cascade and Liplets.

Y ahora escuchamos a Eyes of Mars, este Eternity, Milamix Remix, Tracking Day.

Y escuchábamos a Kainz anteriormente con ese delayed photo. Borra, borra la fotito. Mejor. Seguimos con este mundo paralelo.

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Ahí vamos con la segunda hora de Tracking Day, con este Our Last Day. Casualidades de la vida.

Cracking Day. Seguimos en directo. Temazo lo que escuchamos, pero me gustaría recordar anteriormente, escuchábamos el Go On. Temazo también. Me pone del revés. Seguimos, Tracking Day.

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en plan romantic. Seguimos aquí en Tracking Day Wave of Love. Venera Bayron.

poco menos de 20 minutos para terminar el Tracking Day de hoy. Así que vamos a apretarle un poco más. A prepárate.

vamos a ir despidiéndonos por este sábado. Aquí un servidor, DJ Herbie, Ernest Ruiz. Un placer estar aquí un par de horitas.

0: Son las 9.
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Sí, ¿qué tal, amigos? Muy buenas noches. Bienvenidos a la sintonía en directo de Spectra FM a través del 100.7 de la frecuencia modulada y también a través de la red de redes, a través de spectrafm.es y ondafallera.es. A través de estas dos enlaces nos podéis escuchar desde cualquier parte del mundo en esta noche fantástica, porque recordamos que vamos a tener hasta 5 sectores. Vamos a estar en directo con los 5 sectores que esta noche van a poner en marcha la preselección para conocer a sus candidatas.

0: Recordamos, en el en los jardines del Palau Norte tenemos el sector Pla del Real Benimaclet. Espera, que me ha saltado lo que no debía y que no es publicidad, que no es publicidad. Decía yo que en los jardines del Palau Norte tenemos el sector Pla del Real Benimaclet, en los jardines del Palau Sur el Carmen, en Chirivella tenemos en la Plaza Gerardo Garcés el sector Cuart de Poblet Chirivella. En la falla Jim Pedro de Luna, en la torre, tenemos el sector Poblas al Sur. Y aquí en Rascaña, en la plaza Músico Espín, la falla Músico Espín, grabador Fabregat, el sector Rascaña. Estos son los cinco sectores que vamos a tener esta noche. Y vamos a empezar a repasar cómo vamos por todos los sectores, porque recordamos que os vamos a ir contando detalladamente qué se está viviendo en cada uno de estos sectores y qué es lo que estamos viendo. Nos vamos, el primero que nada, a Chirivella, que allí tenemos a nuestra amiga Silvia Monzó. Silvia, muy buenas noches.
1: Muy buenas noches.
0: Oye, gracias por estar ahí, por supuesto, por contarnos lo que va a suceder esta noche en el sector Cuart de Poblet Chirivella, en la Plaza Gerardo Garcés de Chirivella. Cuéntame, ¿en qué momento estamos ahí?
1: Pues ahora mismo están subiendo las candidatas mayores, una por una, al escenario. Ya han subido por parejas, ya han subido las niñas, ha venido la corte infantil y ahora ya están subiendo las candidatas mayores.
0: Quiere decir que se van a ir a los jurados, pero ¿están ya de preselección o es todavía de exhibición?
1: Es todavía de exhibición.
0: Ah, vale, o sea que luego tienen que subir con el nombre y todo, con los jurados y todo.
1: Sí, señorita, todavía queda que tengan que subir por fallas. De momento están subiendo una por una con el número y tienen que subir luego por fallas.
0: Vale, vale, o sea que es lo que tenéis preparado. Bueno, pues sí. ¿Tienes presentadoras?
1: Sí, tenemos a dos presentadoras muy recientes. Tenemos a Carmen Montes Ortiz, componente de la corte de la Fallera Mayor de Valencia del 2025.
0: De Berta, luego, sí, Carmen, de la falla, si no me equivoco, Sant Antoni.
1: Sí, de aquí de Chirivella. Y luego tenemos a Lucía García y Rivera, Fallera Mayor Infantil de Valencia del año 2025.
0: Hombre, Lucía, del año pasado, sí, de la falla Archiduque Carlos Chiva. Muy bien. Bueno, pues Silvia, cuando ya vayan desfilando, luego volvemos a conectar contigo y nos vas contando, ¿vale?
1: Sí, perfecto. Muchísimas gracias.
0: Gracias a ti. Hasta luego.
1: Un saludo. Adiós.
0: Recordamos, Cuart de Poblet Chirivella, tenemos ahí a nuestra amiga Silvia Monzó. Nos vamos a ir a otro sector. Vamos a ver cómo va todos los sectores esta noche. Como os digo, vamos a ir haciendo este repaso. Vámonos a la punta. Silvia Huerta, buenas noches.
2: Hola, buenas noches.
0: ¿Qué tal? Estamos ahí en la falla Jim Pedro de Luna, ¿correcto?
2: Correcto.
0: Cuéntame, ¿estáis tranquilos? ¿Habéis empezado? ¿A qué hora tiene previsto?
2: De momento estamos tranquilos, no hemos empezado. Está previsto empezar a las 11 con la corte, abriendo el acto. Y de momento estamos cenando, está la gente cenando.
0: Ahí estáis tranquilos todavía, qué bien. Por eso se te oye tan bien, porque no hay música ni nada.
2: Sí, sí.
0: Oye, Silvia, ¿y qué corte tiene previsto abrir, la infantil o la mayor?
2: La mayor. Tenemos candidata mayor, representante de la corte de honor mayor.
0: Sí, de la falla del Palmar.
2: Correcto.
0: Sí, hay que decirlo, sí señor. Muy así bien, es. Bueno, pues si tenéis previsto empezar hasta las 11, yo lo que voy a hacer es dejarte de cenar, Silvia, y a partir de las 11 entramos en contacto para que nos vayas contando en qué momento, ¿vale?
2: Perfecto.
0: Gracias, muchas Silvia. Gracias. Hasta luego.
2: Hasta luego.
0: Ya tenemos controlados dos de los sectores, recordamos, Cuart de Poblet Chirivella y la punta Cuart de Poblet Chirivella, que ya han empezado a desfilar en exhibición, y la punta, donde tenemos a Silvia, que todavía están cenando porque tienen previsto empezar a las 11. Y ahora nos vamos a ir al río, porque recordamos que en el río tenemos dos, en los jardines del Palau Norte, Mestalla, Benimaclet. Pepito Davia, buenas noches.
3: Hola, buenas noches, Pepe.
0: Cuéntame, ¿en qué momento estamos ahí?
3: Pues aquí estamos ahora mismo en el momento que están todas las candidatas en su sitio, la corte de la Fallera Mayor de Valencia saludándolas, y aún no hemos empezado.
0: Aún no habéis empezado. ¿A qué hora tiene previsto empezar Mestalla Benimaclet? Perdón, Pla del Real Benimaclet. Mestalla en la agrupación.
3: En principio el jurado está sentado, la hora prevista a las 10 de la noche. pero están celebrando la Corte Mayor, no sé si es que porque se van a hacer la ronda por fuera del Palau o por lo que sea, pero no están saludando a las candidatas.
0: Según nos acaban de contar desde el sector Poblas al Sur, están esperando a las 11, empiezan con el desfile de la Fallera Mayor de Valencia y la Corte Mayor, porque tienen una representante de la Falla del Palmar. Entonces abrirá la preselección de Poblas al Sur a las 11, la Fallera Mayor. Por eso están ahí y luego se irán hacia la Torre, que es donde celebra el sector Poblas al Sur la preselección.
3: Pues seguramente, porque aquí la tranquilidad es total.
0: Bien, bueno, pues ya lo tenemos ahí, y por tanto, como la tranquilidad es total, cuando empiece nos avisas, Pepito, y ya nos cuentas quiénes son presentadores y quiénes son también los jurados.
3: De acuerdo.
0: Gracias, Pepito. Hasta luego. Como veis, total tranquilidad en los tres sectores que hasta ahora hemos visto. Silvia Monzó en Cuadre Pobre Chiribella, Silvia Huertas en Falla allí en Pedro de Luna, Pepe Davia en Mestalla Benimaclet y Nuria Pellegrí en el Carmen. Nuria, buenas noches.
4: Buenas noches.
0: Cuéntame, ¿en qué momento estamos allí en el Carmen?
4: Pues aquí en el Carmen ya han subido y bajado todas las candidatas.
0: En el primer desfile, o sea que sois...
4: En el primer desfile y ahora van a subir las candidatas infantiles creo que por un lateral.
0: Por un lateral y se retirarán hacia el fondo, supongo.
4: Supongo que será así.
0: Sí, tú sabes que el Carmen que siempre... hace innovaciones y cosas distintas, ¿eh? Hay que decirlo.
4: Hemos empezado con una superestrella.
0: ¿Con la superestrella? ¿Con un playback?
4: No, han puesto la música de superestrella y han empezado todas las candidatas a desfilar, o sea que está chulo. Ha empezado muy guay.
0: Oye, claro, es que son superestrellas las candidatas, ¿eh? De todos los sectores. Hay que decirlo. Bueno, y también
4: ellas
0: tienes ahí...
4: Ellas son superestrellas y venía yo también, ¿eh?
0: Ah, por eso. La superestrella, Nuria Pellegrín.
4: Claro.
0: Oye, Nuria, por cierto, tienes ahí una visita muy especial que os ha alegrado mucho.
5: Sí, tenemos aquí a las falleras mayores de Torrente y La Corte, tanto mayor como infantil.
0: Hombre.
5: Tenemos aquí de... Estás mirándolas, no sé por qué las habrán traído aquí al Carmen.
0: ¿Pero las falleras mayores 2026 o las candidatas
5: sí,
0: a...?
5: No, las candidatas no, las falleras mayores.
0: O sea, que las que entrevistamos hace 3 semanas.
5: Sí.
0: Hombre, ¿te han reconocido?
5: Hombre, inmediatamente que he entrado.
0: Qué bien.
5: Por eso te digo que no sé cómo es que las han traído.
0: Bueno, pues igual es que han ido a algún acto. Pero te digo una cosa, que para las falleras mayores de las fallas de las juntas locales es un espectáculo vivir una preselección desde dentro como ellas, ¿eh? Te lo digo.
5: Hombre, el año pasado las tuvieron aquí de prueba. Acuérdate que tuvieron una tarde...
0: Sí.
5: ¿Estar toda la tarde aquí?
0: Estuvieron ahí, estuvimos con ella, no nos conocían todavía. Este año no solamente nos conocen, sino que las hemos entrevistado, por tanto ya son como amigas. Oye, ¿y la Fallera Mayor Infantil de Valencia, sabes algo?
4: La tenemos aquí desde hace 5 o 10 minutos.
0: O sea que tenéis a la infantil ahí.
4: Aquí tenemos a la infantil, que ha llegado cuando ya estaba esto empezado.
0: O sea que ha llegado la Fallera Mayor Infantil de Valencia y la Corte Infantil.
4: Efectivamente, aquí las tenemos ya.
0: Bien, o sea que es el sector más adelantado, por lo que veo, casualmente. Y paradójicamente es el sector que menos falleras de candidatas tiene.
4: Eso te iba a decir, tenemos 9 niñas y 8 mayores.
0: Sí, y acaba de empezar.
4: Y ya llevamos un ratito.
0: Así es. Bueno, pues Nuria, muy bien. Cuando acabe el desfile infantil nos llamas y entramos en directo, ¿vale?
5: Aquí ya ves, solamente las nombran candidata con el número.
0: Ya.
5: Suben por el lateral y bajan, no dice el nombre de la falla ni el nombre de la niña.
0: Por cierto, presentadores, que no lo hemos dicho, y jurados.
5: Presentadores tenemos a Berta Peiró, fallera mayor de Valencia 2025, y a Vicente Julián, maestre mayor del gremio fallero.
0: Anda, tenemos al maestro mayor del gremio, dale recuerdos de mi parte.
5: Ya se las he dado, me ha dicho que sí, que cuando quieran ya lo podemos llamar.
0: Perfecto, pues nada, ya quedaremos para después del verano.
5: Por eso, ya quedaremos ya.
0: Adiós, Nuria, hasta luego. Bueno, amigos, 10:20 de la noche de este sábado fantástico 4 de julio. Recordamos, tenemos ya en marcha los retransmisión de los 5 sectores, aunque en sí tan solo han empezado en 2, en Mislata y, perdón, en el Carmen y en Cuárez Pablo Chiribella. Mislata fue ayer, por Dios, Pepe. Que por cierto, luego escucharemos las entrevistas que Nuria Pellegrí le hizo a los 2 sectores de ayer, por una parte Mislata y por otra Gran Vía, Pla del Remey Gran Vía. Bueno, pues vámonos a copatrocinadores, iremos narrando todo lo que sucede esta noche. Yo os invito a que os quedéis en la sintonía porque os aseguro que no va a defraudaros para nada la noche fantástica que nos espera aquí en Rascaña, en Cuárez Pobre Chiribella, en Poblas al Sud, en Pla del Real Benimaclet y en el Carmen. Ojito, que son 5 sectores, que son 30 candidatas que vamos a conocer esta noche. No lo perdáis, 30. Así que imaginaros la noche que nos queda por delante. Volvemos enseguida.

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Y aquí seguimos, amigos, aquí seguimos. Vamos a darle un aire festivo a la tarde, porque sin duda esta noche se presenta festiva, alegre, divertida, pero sobre todo expectante. Porque no lo olvidemos, cinco sectores ponen en liza sus candidatas y de todos los cinco sectores van a salir 30, 15 mayores y 15 infantiles. Imaginaos la cantidad de nombres todavía que tenemos pendientes por conocer, la cantidad de chicas, de niñas que están ahí esperando para saber si van a ser ellas las elegidas y las que pasen a formar parte de ese elenco de preseleccionadas 73 mayores y 73 infantiles que desfilarán en el Roche Arena el próximo septiembre, el último sábado de septiembre, y de las que se elegirán a 13 candidatas.

0: estaban informando, me estaban informando de quiénes van a presentar aquí en el sector de Rascaña, y os tengo que decir que todavía no hemos dado los jurados y los tenemos en varios sectores ya por una cuestión ética. Es decir, hasta que no se dé a conocer al público públicamente en cada uno de los sectores, nosotros no vamos a dar el nombre de ninguno de los jurados, por eso no he insistido a ninguno de ellos. Supongo que en el Carmen igual los tienen ya y ya podemos conocerlo. Lo que pasa es que en el Carmen yo sé que a veces ha sido los presidentes. No sé si este año también será así. Nuria Pellegrí, cuéntame. ¿El jurado es los presidentes?
1: No, el jurado es mandado por Junta Central Fallera.
0: Ah, vale, pues es que hubo un tiempo que eran los presidentes y como sabes que cada año pueden cambiar, no hay ningún problema. ¿Tienes el nombre de los jurados?
1: Tengo 4 de los 5, porque es que hablan muy deprisa los dos y no se les ha entendido ni una.
0: Bueno, pues dime los porque 4.
1: Tampoco han dicho los nombres así como muy deprisa.
0: Y no han dado referencia.
1: Pero tampoco han dado referencia.
0: Bueno, pues cuéntame, ¿y qué jurados son?
1: Cristina, María Albón, María Blanco y Javier. Y me falta uno, pero es que no.
0: ¿Cristina qué?
1: No, es que tampoco, es que no se les ha entendido.
0: Bueno, pues te invito a que te des un paseo y mires a ver y preguntes a ver a los delegados del sector que te faciliten el nombre de los jurados cuando puedas. Y así, de esta forma, ya serán los primeros jurados, puesto que son los primeros que están en marcha, ¿vale?
1: Te lo digo porque es que hablan los dos muy deprisa, no se les llega a entender muchas veces, ¿eh?
0: Bueno, pues nada, invitarles a que vocalicen.
1: Tranquila, un logopeda.
0: De verdad que sí. Volvemos luego, Nuria, si tienes algún dato. Por cierto, ¿qué van, las infantiles o ya han empezado las mayores?
1: No, están las infantiles. Lo que hacen es subir por un lateral, llegan al centro, se van por toda la pasarela, vuelven y se ponen en el sitio.
0: Perfecto. Luego volvemos, Nuria. Hasta luego.

Recordamos, amigos, estamos en directo en Spectra FM en el 100.7 de la frecuencia modulada. Os estamos ofreciendo la preselecciones 2027 en directo con 5 sectores esta noche que van a conocer a sus candidatas. Los que os estáis incorporando, recordamos hace media hora que hemos comenzado la retransmisión. Estamos pendientes de lo que suceda en los jardines del Palau Norte con el sector Pla del Real Benimaclet, nuestro amigo Pepe Davia. En los jardines del Palau Sur acabáis de escuchar a Nuria Pellegrí con el sector del Carmen. Hemos hablado con Silvia Monzó en Cuart de Poblet Chirivella, el sector, y lo está celebrando en la plaza Gerardo Garcés de Chirivella. En el sector Poblas al Sud está celebrando la preselección en la Falla Jim Pedro de Luna, y allí tenemos a Silvia Huertas. Y aquí en Rascaña, donde me encuentro yo, en la demarcación de la Falla Músico Espí, grabador Fabregat, está el sector Rascaña, preparado para comenzar. Aquí ya tenemos los presentadores, los podemos anunciar, que son Boro Peiró y María San Miguel, que fue corte de honor el año 2025, que es de la Falla del 33, de la Falla de Marqués de Montortal, o mejor, Montortal Torrefiel, porque no les gustan los nombres nobles. Vamos, Montortal Torrefiel, la Falla del 33, la Falla del Cudol, tiene muchos nombres. Pues ella es una de las presentadoras junto a Boro Peiró.

0: recordamos que el Carmen ya van las niñas y ahora quiero que nuestra amiga, vamos a ver si conectamos con ella, nuestra amiga Silvia Monzón nos cuente en qué momento estamos en Cuadre Poble Chiribella. Silvia, cuéntanos. Pues, porque
1: ahora mismo estamos en el receso mientras el jurado está deliberando.
0: ¿Ya está deliberando el jurado en Cuadre Poble Chiribella?
1: Sí. Sí, ya acabamos de empezar a deliberar hace 5 minutos.
0: ¿Qué me dices? Pero oye, la verdad es que vais rapidísimos, ¿eh?
1: Sí, sí, aquí estamos cumpliendo en timing.
0: No, más que en timing, imagínate, aquí sí. Estamos sectores que ni siquiera hemos empezado y en Cuadre Poble Chiribella ya está deliberando el jurado.
1: Sí, sí.
0: Diréis que no hay prisa, que no va a llover esta noche, como el año pasado.
1: No, el año pasado fue acabar y empezará a llover aquí un diluvio.
0: Sí, porque lo recuerdo que además también nos tocó rascaña. Nosotros estábamos aquí tal cual esta noche y a nosotros nos pilló de lleno que hubo que leer el veredicto de las candidatas de rascaña en el Casal de la Falla Músico Espí, imagínate. Sí.
1: Es verdad, me acuerdo. Aquí tuvimos la suerte de que fue nombrada a las preseleccionadas y ya nos pudimos ir corriendo.
0: Sí, sí, ahí os pilló de raspallón, pero no os pilló, pues así es. Bueno, pues Silvia, nada, estamos esperando a ver, porque vamos, me has dado una sorpresa. Yo pensaba que todavía no había empezado y resulta que ya tenemos al jurado deliberando.
1: Sí, sí,
0: y eso
1: ha ido todo, la verdad que bastante rápido.
0: Sí, y eso que no juega España. Muy bien, pues nada, Silvia, en el momento que veas movimiento, nos sí. avisas, porque tenéis previsto que venga la Fallera Mayor Infantil de Valencia.
1: Sí, no, ya la hemos tenido aquí.
0: Ah, ya habéis tenido la Fallera Mayor Infantil.
1: Sí, sí, sí, ha venido a las 9 de la tarde.
0: Ah, genial, o sea que ha abierto sí. ella y luego ya habéis empezado. Sí. Muy bien. Sí. Bueno, pues vamos a dejarte que descanses y cuando veas movimiento me avisas. Pepe, conecta con nosotros, ¿vale? Y de inmediato dejaré todo para poder conectar y que conozcamos en directo el nombre de las preseleccionadas, ¿vale?
1: Vale, perfecto.
0: Gracias, Silvia. Hasta luego.
1: Adiós.
0: Bueno, habéis visto, qué sorpresa. Cuadre Poble Chiribella ya está deliberando. Cuadre Poble Chiribella ya está deliberando. El Carmen está en las infantiles a punto de las mayores. Sin embargo, Poblas al Sur no empieza hasta las 11. Aquí está a puntito de empezar. ¿Y qué pasa en Mestalla, Benimaclet? Que nos cuente Pepito en qué momento estamos en Mestalla, Benimaclet. Si ha empezado ya, si no. ¿Y qué momento estamos? Pepito, ¿cómo estamos en Mestalla, Benimaclet?
2: Pues ahora mismo Pepe acaba de empezar con las presentadoras. Están empezando el acto ahora mismo.
0: ¿Quiénes son las presentadoras?
2: Pues las presentadoras son las componentes de la Corte de Honor del año pasado del sector Prat de la Benimaclet, que son Julia Medina Gil, Lourdes Serrano Pino y Carolina Rueda Martínez.
0: Las tres. Que tuviste, muy bien. Bueno, buena representación, Pepito.
2: Exacto.
0: Bueno, entonces empiezan ahora lo que es la preselección. No han empezado a desfilar ni las niñas ni nada, ¿no?
2: Nada, están todas haciendo las presentaciones de ellas y están haciendo la introducción del acto.
0: Perfecto, la Corte de Honor, Fallera Mayor, ¿ya se ha ido?
2: La Fallera Mayor de Valencia se ha ido y por lo que nos han dicho, cierra el acto aquí.
0: Cierra, o sea que se va a Poblas al Sur y volverá a cerrar ahí y supongo que el Carmen también.
2: Exactamente, aquí nos han dicho que supuestamente será la última porque el Carmen va bastante más adelante que nosotros.
0: Sí.
2: Imagino que será de aquí, la Fallera Mayor de Valencia.
0: Bien, y de ahí ya se vendrá para acá. Perfecto.
2: De acuerdo.
0: Pepito, luego volvemos.
2: Vale.
0: Hasta ahora. Bueno, amigos, vamos a hacer una pausita. Vamos a recordar minuto y resultado en todas las preselecciones. En Cuadre Poble Chiribella está el jurado deliberando. Sí. Ya está el jurado deliberando. En los jardines del Palau Norte, Palau del Real Benimaclet acaba de empezar. En los jardines del Palau Sur, en el Carmen, están en estos momentos desfilando las últimas infantiles. En el Gym Pedro de Luna, Poblas al Sur, empieza a las 11. Y aquí en Rascaña, en la Falla Músico Espí, está a punto de comenzar. Ya está todo preparado para dar comienzo a la preselección del sector Rascaña. Esta es la situación en estos momentos de los 5 sectores que estamos esta noche viviendo. Volvemos enseguida, amigos, patrocinadores. Y hasta ahora mismo. Volvemos enseguida.
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0: Seguimos en directo, seguimos aquí en la sintonía de Spectra FM, de OndaFallera.es y SpectraFM.es para todo el mundo a través de la red de redes, a través de internet. Recordamos, estamos ofreciéndoos en directo las preselecciones en los cinco sectores que esta noche juegan. Y el minuto y resultado es el siguiente. Los jardines del Palau Norte, Pla del Real Benimaclet, ha empezado hace unos minutos. En Chirivella, el jurado deliberando. En Ellín, Pedro de Luna, Pobla Sal Sud, están esperando a la Fallera Mayor de Valencia para comenzar, porque recordemos que tienen una corte de la Falla del Palmar. Y aquí en Rascaña, en Grabador Fabregat, en Músico Speed Grabador Fabregat, estamos también a puntito de empezar. Pero claro, había otro sector que también iban muy bastante avanzado. Vamos a ver en qué momento está, que es el que nos falta. Minuto y resultado del Carmen, Nuria Pellegrí, ¿en qué momento estamos ahí?
1: Pues mira, te iba a escribir ahora mismo, porque van a empezar a subir ya las mayores.
0: O sea que las infantiles ya han desfilado.
1: Las 9 infantiles ya han terminado y ahora van a empezar a subir las 8 candidatas mayores.
0: Bueno,
1: pero
0: pues
1: antes lo que hacen es que aquí hay una pantalla y ponen el nombre de la candidata y la falla junto con la foto, tanto en particular como de fallera.
0: ¿Qué es lo que decimos? Que es absurdo decir candidata número 1, número 2, número 3, cuando los jurados han tenido reuniones con ellas, saben quiénes son, se conocen de las redes sociales y me parece muy bien porque también es darle realce a las candidatas. Yo creo que debemos de ir invitando a los sectores a cambiar el chip, Nuria.
1: No, pero aquí lo que hacen, por ejemplo, ahora están todas abajo. En la pantalla están saliendo el nombre de la candidata junto con su falla, la foto de particular y la foto de fallera, pero cuando vayan a nombrarlas, las nombran por el número.
0: Vaya, vaya, o sea que no tiene nada que ver, pero en fin.
1: No tiene nada que ver.
0: De todas formas, son cosas raras, esas cosas raras que sabes que a veces hacemos los falleros, ¿para qué nos vamos a negar?
2: Como aquí cada sector puede hacer lo que quiera, pues aquí lo hacen de esta manera.
0: Claro. Bueno, pues volvemos cuando
2: empezamos con las mayores.
0: Cuando hayan terminado las mayores, volvemos contigo, Nuria.
2: Muy bien,
0: hasta ahora. Ahora. Y ahora vamos a recordar quiénes son las candidatas de Cuare Pobre Chirivella, puesto que recordamos que está el jurado ya deliberando y en breve conoceremos quiénes son las que han nombrado. Vamos a saber quiénes son las candidatas que se han presentado por el sector Cuare Pobre Chirivella 13. Infantiles, una por cada falla, no falla ni una. Alma Jaime Tobar de la Falla Valencia, Teodoro Llorente, la Falla Elcano. Martina Esteve López de la Falla Monte de Piedad. Rocío Maldonado Sendra de la Falla Doctor Gómez Ferrer. Zoe Díaz Mayoral de la Falla Santo Antoni. Alejandra Escontrela Ramírez de la Falla Carrera Alacant. Alejandra Medie Caballero de la Falla Marqués de Solferi. María Catalá Martínez de la Falla Poeta Llorente. Julia Grau Mayordomo, hay que decirlo bien, recuerdo cuando vino al estudio que nos pidió llamarle Julia Grau Mayordomo de la Falla Mestre Serrano Alacant. Leire Rech Iranzo de la Falla Tribunal de las Aguas. Martina Laraudugoitia Sánchez de la Falla de Plaza San Juan. Alba Rodríguez Montejano de la Falla Luz Casanova Padres Pasa. Valeria Jiménez Sagredo de la Falla Alcota Sagún. Y Alma Ruedas García de la Falla Pío XII Chaume Roig. Estas son las candidatas infantiles del sector Cuart de Poblet Chirivella. De ahí se nombrarán tres. ¿Y quiénes son las

mayores, pues vamos con ellas también. Antes de conocerlas, en este caso comenzamos por Raquel Sanz López, de la Falla Valencia Teodoro Llorente, la Falla del Cano, Esther Serrano Carcí, de la Falla Monte de Piedad, María García Correa, de la Falla Doctor Gómez Ferrer, María Abad Carrión, de la Falla Sant Antoni, María Arenas Martín, de la Falla Carrera Lacan, Claudia Griño Alcañí, de la Falla Marqués de Solferi, Ana López Jimeno, de la Falla Poeta Llorente, Ángela Leonor Espada Castallo, de la Falla Mestre Serrano Alacant, Paula Triguero Sillas, de la Falla Tribunal de las Aguas, Carla Ríos Martínez, de la Falla Plaza de San Juan, Laura López Castillo, de la Falla Luz Casanova Padre Espasa, Eva María Sánchez Monzó, de la Falla La Alcota Sagunt, y Mónica Olivares Macarro, de la Falla Pío XII Chaume Roig. Bueno, aquí no llueven hombres, aquí llueven chicas y señoritas y niñas, chicas y niñas. Como estáis viendo, fiesta total esta noche, 5 sectores en Liza.

Y seguimos, recordamos, he hecho una pausa porque hay una cosa curiosa, es que me han pedido el enlace para poder escuchar desde Moscú. Una fallera de aquí del sector Rascaña me ha pedido escuchar desde Moscú. Así que en el momento que esté en línea,

Bueno, pues ya estamos trabajando en ello, estamos trabajando para que se nos oigan todo el mundo. Recordamos, ondafallera.es, espectrafm.es y el 100.7 de la frecuencia modulada para Valencia. Nos ponemos en orden.

0: Nos vamos a ir al sector Pla del Real Benimaclet, porque aquí tenemos a nuestro compañero Pepe Davia, que nos va a contar en qué momento está, porque estaba a punto de empezar. Y a ver si me puede decir, jurados, si los tiene ya Pepito Davia. Y nos cuenta quiénes son los jurados. Pepito, ¿cuántas infantiles llevamos?
1: Pues vamos a ver por la tercera infantil.
0: ¿Cuántas?
1: La tercera.
0: La tercera infantil. Oye, ¿hemos hablado de los jurados o no?
1: Hemos hablado de los jurados, no. Pues que como hemos empezado los últimos, no hemos hablado aún.
0: Vale, pues dímelos.
1: Pues un momentito que me ponga luz, aquí tampoco hay mucha luz.
0: Quería que te ibas a poner las gafas.
1: No, las gafas me se te olvidó, Pepe.
0: No se te ha olvidado. Vale.
1: Almudena Reich Benavente, corte de honor de la España Mayor de Valencia 2017.
0: Almudena Reich, efectivamente.
1: Izaskun Alberto García, corte de honor de la España Mayor 2013.
0: Izaskun.
1: Martín.
0: Sí, sí.
1: José Miguel Hortelano, es delegado de Junta de Fallera de Protocolo.
0: De Protocolo. Si no me equivoco, fue acompañante de Junta con Begoña de la Concepción. A mitad del año 2000, por ahí. 2005-2006.
1: No lo conocía, claro. Cuando estuve delegado de la Junta, no.
0: Era antiguo. ¿Quién más?
1: Perfecto. José Sancho Tomás, presidente de la Falla San Pérez de la Valgana.
0: Ah, muy bien.
1: Y Tania Hernández Zapata, fallera de la Falla Pintor Salvador Arril.
0: ¿Peris y Valero? ¿En el 48? Sí, supongo que sí. Muy bien. Bueno, pues ya tenemos al jurado. ¿Y quién me has dicho que presentaba? Es que no sé si lo hemos hablado también.
1: Presentaban, las candidatas del año pasado, que fueron cortes.
0: ¿Quién? ¿Perdona? Sí. Las tres cortes de honor, me lo has dicho
1: Lourdes,
0: antes.
1: Lourdes y Julia, que son las que están presentando el acto infantil. Y imagino que luego Carolina presentará el acto de mayores.
0: Correcto, muy bien. Volvemos contigo, Pepito, cuando acaben las infantiles y empiecen las mayores.
1: De acuerdo.
0: Hasta luego. Tenemos que mandar un saludo a Moscú, a Katarina Makarova, que nos está escuchando desde Moscú. Es fallera de aquí de Rascaña y quiere saber cómo evoluciona la noche. Por tanto, va por ti, Katarina, y esperamos que desde Moscú nos escuches perfectamente y puedas vivir no solamente lo que pasa aquí en el sector Rascaña, sino en los otros sectores, en los jardines del Palau Norte, Pla del Real Benimaclet, en los jardines del Palau Sur, el Carmen, desde Chirivella, el sector Cuart de Poble Chirivella, y desde La Torre, el sector Poblas al Sur, de la demarcación de la Falla de Jim Pedro de Luna, y por supuesto, Rascaña. Lo podéis pasar, amigos, que nos podéis escuchar en directo esta noche.

0: En unos momentos vamos a conocer quiénes son las candidatas del Carmen que se han presentado, de las cuales también se nombrarán tres mayores y tres infantiles. Pero tenemos que hacer una nueva pausa para nuestros queridísimos amigos los patrocinadores, porque gracias a ellos estamos aquí con vosotros cada noche de las 12 noches de julio en las que se celebran preselecciones. Volvemos ya.
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0: Seguimos en directo, amigos. Seguimos aquí en la sintonía de Spectra FM. Cuando os tengo que contar que en Rascaña acaba de comenzar el acto. Primero ha sido Boro Peiró quien ha dado la bienvenida. Y ahora se están dirigiendo unas palabras a la presentadora María San Miguel, que recordamos que es fallera de una falla de aquí del sector, de la 33, de la falla Marqués de Montortal con de Torrefiel, o Montortal Torrefiel. Los títulos nobiliarios no los tienen, hay que decirlo. Y están presentándola, vamos a escuchar.
1: 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María San Miguel García.
0: Ahí tenemos a la presentadora.
2: El pudor y componente de la corda honor de la Fallera Mayor de Valencia 2025. Quin honor compartir escenario en María San Miguel. Bienvenido a casa.

0: María San Miguel, emocionada por todas las palabras que ha recibido, y le da la bienvenida en el escenario, en la zona de presentadores, Boro Peiro, a quien saluda, por supuesto que sí.
1: Madre mía.
2: Yo pucho a la
0: madre mía, qué emoción, qué emoción, madre, madre.
2: Qué barbarita. Mary Scoop, claro que sí, qué bonito, tú. Wow. Qué emocionante, ¿estás emocionado o no?
1: Moltísimo.
2: Que la pasado, que Boro compensa en España, compensa la gente, es una familia.
0: Nosotros a lo nuestro, mientras tanto, recordamos que estamos pendientes de lo que pase en los siguientes sectores. Y ahora vamos a ver si desde Cuart de Poblet Chirivella, Silvia Monzón nos cuenta algo. Silvia, ¿algo que contar ahí en Cuart de Poblet Chirivella?
3: No, todavía siguen deliberando.
0: Oye, y una cosita, ¿hemos hablado del jurado contigo? Creo que no. Yo no me lo he tachado.
3: No.
0: ¿Lo tienes?
3: Ay, dime.
0: ¿Sí tienes el jurado?
3: Sí, lo tengo.
0: Pues cuéntamelo, nárramelo.
3: Mira, te lo voy contando. Ay.
0: A ver, cuando lo tengas preparado.
3: Pues sí, tenemos a Mar López de Briñas, componente de la Corte de la Fallera Mayor Infantil de Valencia del 2012. A Marta Dura Cerdá, componente de la Corte de la Fallera Mayor de Valencia del 2023. Andrés Marco Carrasco, que es presidente. Alfonso Mirapeiz Caballero, que es fallero, y a Irene González Valero, que es fallera.
0: Perfecto. Bueno, hay que decir que Alfonso Mirapeiz es delegado del sector de Malvarrosa Cabaña del Vetero también, ¿eh?
3: Ah, muy bien.
0: Ah, ah, eso...
3: No me habían dicho esa información.
0: Pues sí, señor. Muy bien. Bueno, pues ya tenemos al jurado, que no lo habíamos comentado, de Cuart de Poblet Chirivella. Cuando haya movimiento me avisas, porque eso va rapidísimo luego, ¿eh?
3: Sí, no, ahora lo que pasa es que cuando acaben de deliberar, sí que volverán a subir las candidatas, esta vez por falla, subirán en pareja.
0: Ah, muy
3: y
0: bien.
3: Ya una vez suban, luego bajarán y ya dirán cuáles son las candidatas preseleccionadas.
0: Perfecto, Silvia, pues cuando hayan subido, cuando estén subiendo me avisas para que yo lo sepa y poder conectar contigo otra vez.
3: Vale, perfecto.
0: Hasta luego.
3: Muchas gracias, adiós.
0: Silvia Monzó, desde Cuart de Poblet Chirivella, recordamos que está el jurado deliberando, estamos esperando a ver qué nos cuenta el jurado de Cuart de Poblet Chirivella. Y aquí, como os digo, hace apenas, estaba previsto a las 10:30, pero son 11:20, son 11:00, no, las 11, y estábamos previsto que empezara a las 10:30, pero empezó un poquito más tarde. Pero ¿qué pasa en la punta? ¿Qué pasa? Perdón, en la punta no, en la torre. Me he ido a tu falla, hija.
3: Sí, sí.
0: Silvia Huerta, pues, cuéntame.
3: Acaba de arribar la cort, pero en casa no han baixat.
0: No.
3: Segurament ara parlen en les candidates i ja han encara l'acte.
0: Perfecto. Pues cuando, ¿vale? Cuando empiece a desfilar las niñas, nos avisas y volvemos a conectar contigo, Silvia.
3: Vale,
0: gracias, hasta luego. Pues aquí tenemos a las dos Silvias en Chirivella y en La Torre, que nos han informado de en qué momento están cada una. Escuchamos a María San Miguel.
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0: Mientras que en Rascaña empiezan a desfilar todas las candidatas y lo hacen a la inversa, es decir, suben desde atrás del escenario hacia adelante, vamos a nombrar quiénes son las candidatas del Carmen. Hay que ir jugando con los tiempos en esta noche, amigos, son las 11:01 y el Carmen, que está a puntito ya de retirarse el jurado a deliberar, presenta infantiles a Leire Cano Fabra de Najordana, Mireia Navarro Cantero de la Falla Marqués de Caro Doctor Chiarri, Lola Calpes Criche de la Falla Alta Santo Tomás, Leire Calvo López de la Falla Baja Mesón de Morella, Carmela Pérez Muñoz de la Falla Ripalda Sogueros, Marta Sánchez Aroca de la Falla Serrano Plaza Los Fueros, Marina Esteve Bueno de la Falla Plaza del Árbol, Martina Satorre García de la Falla Plaza de Santa Cruz. Uy, qué susto nos ha dado. Estaba preparado unos fuegos artificiales. Martina Satorre García de la Falla Plaza Santa Cruz decía, y Julia Albert Bartual de la Falla de la Plaza del Ángel. Suben las candidatas de una en una desde la parte de atrás del escenario para situarse en la parte de delante. Tenemos que mandar un saludo también a Inma Tallada Martín desde Ibiza. Dice, mucha suerte a mi sobrina Marina de la Falla de la Plaza del Árbol. Efectivamente, la acabamos de nombrar, Marina Esteve Bueno, de la Falla de la Plaza del Árbol. Bueno, Inma, estate atenta a la sintonía y así podrás conocer si ha sido nombrada. Ahora vamos, no, antes de irnos con las mayores del Carmen, precisamente nos vamos al Carmen, a ver qué nos cuenta Nuria Pellegrí. Mientras aquí todas las candidatas de una en una están saliendo desde la parte de atrás del escenario y se retiran hacia la parte de delante para iniciar el pase individual. Nuria, cuéntame, ¿qué ha pasado en el Carmen? ¿Qué ha pasado en el Carmen?
1: ¿Me oyes? Pues en el Carmen ya se acaba de ir el jurado ahora mismo.
0: ¿Se acaba de ir el jurado a deliberar?
1: Se acaba de ir ahora mismo, por lo tanto tenemos, nos ha puesto aquí un vídeo de del Carmen. Pepe, no se oye nada, ¿eh?
0: Sí, no, yo a ti te oigo perfectamente. ¿Oye la música? ¿Oye la música?
1: No se oye nada.
0: ¿Oye la música?
1: Te oigo fatal.
0: Bueno, no pasa nada porque hay mucha música. No te apures, luego hablamos, Nuria.
1: Vale.
0: Avísame cuando salga el jurado.
1: Vale.
0: Hasta luego. Vamos a seguir nombrando las candidatas del Carmen. En este caso, las mayores, mientras que vemos a todas las candidatas salir. Las mayores son Irene Enguidano Sánchez, de la Falla Portal de Valdigna Salinas, Marta Torres Miranda, de la Falla Ana Jordana, Leticia Hoffman Hernández, de la Falla Alta Santo Tomás, Carmen Prado Cucarella, de la Falla Baja Mesón de Morella, Luna Villena Salvador, de la Falla Ripalda Sogueros, Sonia López Ortega, de la Falla Serrano Plaza Los Fueros, Ana Inés Pérez Gómez, de la Falla Plaza Santa Cruz, y Aitana Carrizosa Jiménez, de la Falla de la Plaza del Ángel.

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0: Guarde por el Chiribella, que recordamos que son 13 mayores y 13 infantiles las que se han presentado. Y ahora sabremos quiénes son las 6 elegidas. Vamos a ver si podemos hablar ya con nuestra amiga Silvia Monzón. Y conectamos con ella ya en directo para que nos cuente quiénes son las elegidas. Bueno, y tenemos también... A ver, Silvia Monzó, cuéntame, sí. ¿En qué momento estamos ahí?
1: Pues ahora mismo están siguiendo las candidatas en pantallas, el jurado ya ha deliberado, entonces ahora simplemente están subiendo, se están exhibiendo y nada, luego ya dirán quiénes son las candidatas preseleccionadas.
0: ¿Cuántas fallas van ya, Silvia?
1: Pues ya han subido, vamos por la cuarta.
0: Vale, pues vamos a ver porque...
2: Vaya Santa Antoni, candidata infantil.
0: Vale, pues no te retires, Silvia.
2: Candidata mayor.
0: Dejamos la conexión abierta porque creo que nos tenemos que ir a... Sí, a también, a Poblas al Sur. No, pero Poblas al Sur está el jurado preparado. Ahora enseguida conectaremos con ella. No, todavía no. Seguimos contigo, nos quedamos contigo, Silvia. Silvia Monzó.
1: Sí, cuéntame.
0: A ver, están subiendo. ¿Y qué es lo que hacen? ¿Una vez arriba, luego vuelven a bajar?
1: Sí, ahora simplemente suben, luego bajan. Y ya nada, las dicen las seleccionadas. Ahora simplemente eso es para que las candidatas disfruten, dejen atrás un poco los nervios y pues se luzcan sin esos nervios de que las están observando, porque al final el jurado ya ha deliberado.
0: Pues si acaso cuando empiecen a bajar me avisas otra vez rápido y vuelvo a conectar contigo para así no hacerte esperar, ¿vale?
1: Vale, perfecto.
0: Muy bien, Silvia, hasta ahora.
1: Adiós, hasta luego.
2: Vaya poeta.
0: Bueno, pues ya lo habéis escuchado. Tenemos a Cuare Pobre Chiribella a punto de conocer. De momento están subiendo todas las candidatas. Y luego conectaremos. Vamos a respetar el minuto de silencio que se va a guardar en Poblas al Sur. Nos acaba de escribir nuestra amiga Silvia Huertas. Y luego nos contará a qué es debido ese minuto de silencio, en memoria de quién. Y lo podremos comentar. De momento, ya digo, de momento tenemos aquí... al sector Cuare Pobre Chiribella, que ya están subiendo. El sector El Carmen, el jurado, sigue deliberando. En el sector Pla del Real Benimaclet estamos con la desfile de las mayores. El sector Poblas al Sud a puntito de empezar. Y en Rascaña, que llevamos ya las candidatas infantiles, llevamos dos candidatas infantiles. Así que atentos, porque la noche no para, hay que decirlo. Estamos viendo aquí, y ahora sí, me da tiempo, creo que me da tiempo de nombrar a las candidatas. Ya hemos nombrado las de Cuare Pobre Chiribella y las del Carmen. Vamos a nombrar ahora las candidatas de Pla del Real Benimaclet, que las tenía pendientes de nombrar. Os la cuento enseguida. Porque aquí estamos, como digo, en Rascaña. Pla del Real Benimaclet. Estas son las candidatas infantiles que se presentan, nada más y nada menos que 16. Pero antes, tenemos que irnos a Poblas al Sur. Ahora sí, ahora ya nos podemos ir. Os digo, hoy estamos jugando con los 5 sectores a la vez, todavía. Y a ver qué nos cuenta Silvia Huertas. Silvia, cuéntanos.
3: Tengo que nombrar la primera.
0: ¿Qué pasa en Poblas al Sur?
3: Ahora, vale. Pues nada, va a subir ahora, está empezando a subir la corte.
0: La corte mayor, ¿no?
3: La corte mayor, sí.
0: Con lo cual se le hará el homenaje a la corte que tenéis del sector, de la falla de la Plaza de la Sequiota.
3: Correcto.
0: Bien, así oye, ¿por quién se ha guardado
3: estamos
0: un minuto
3: la
0: de
3: primera?
0: ¿Por quién se ha guardado un minuto de silencio?
3: Por al Alfonso, el presidente del Palmar, se
0: sí, verdad. Hace la semana pasada.
3: Hace muy poquito, sí.
0: Hace apenas semana y media, sí. Bueno, pues nada, y bonito gesto de toda la, de todo el sector Puebla Sal Sud en recuerdo del el presidente, por supuesto que sí. Bueno, pues
3: era una persona muy querida aquí.
0: Sí, además de verdad. Muy apreciada. Pues Silvia, eso quiere decir que acabáis de empezar. Yo ahora me quedo a la espera de que cuando terminen de desfilar las infantiles me vuelvas a pedir paso y damos la información, ¿vale? Y una cosa, ¿tiene jurados?
3: El jurado son los presidentes.
0: Ah, son los presidentes. Perfecto. Sí. Pues entonces, y ya lo tenemos claro. No hay que nombrarlos.
3: Muy bien.
0: Perfecto. Pues luego volvemos contigo, Silvia. Gracias.
3: Perfecto, gracias.
0: Hasta luego.
3: Hasta luego.
0: Silvia Huertas, desde Puebla Sal Sud, de la falla Jim Pedro de Luna, en la torre, nos informaba de que acaba de empezar ahora ya, también con unos minutitos de retraso, la preselección del sector Puebla Sal Sud. Recordamos que es independiente, puesto que allí sube la corte, la fallera mayor de Valencia, y luego ya se van al río para leer los veredictos del Carmen y de Pla del Real Benimaclet. Vamos a ver si ahora puedo leer el nombre de las candidatas de Pla del Real Benimaclet mientras que me acompaña la música de fondo de Rascaña. Recordamos, estas son las candidatas que se presentan infantiles por el sector Pla del Real de Benimaclet. Isabel Requena Peris, de la Falla Exposición Mícer Mascó. Iciar Huela Momiralles, de la Falla Poeta Sins Alegre Puzoles Juvenils. Nuria Llopis López, de la Falla Moliné y Alboraya. Yumara García Nitu, de la Falla Barón de San Petrillo Leonor Jovaní. Sara Luna Capilla, de la Falla General Pando Serrano Flores. Leire Marco Blay, de la Falla Poeta Tello Benicarló. Lidia Parejas Pardo, de la Falla Prima de Orrech Vinaroz. Vega Gómez Felipe, de la Falla Cuenca Tramolleres Guardia Civil. Marta Argente Vila, de la Falla Menéndez y Pelayo, Avenida Cataluña, en la bicicleta. Vega Sánchez Briz, de la Falla Alemania Bachiller. Esther Sebastián Soler, de la Falla Vicente Sancho Tello, Chile. Luisa Segarra Almazán, de la Falla Avenida Valladolid, Ingeniero Vicente Pichón. Julia Badenes Poveda, de la Falla Polo y Peleorón, Ciudad de Mula. Abril Duro Tierno, de la Falla Emilio Barón, Enrique Ginesta. Sofía Pina Palanques, de la Falla Poeta Anónimo, Poetas Anónimos, Real de Gandía. Y Olivia Primo Alcaide, de la Falla Doctor García Brustenga, Vicente Barrera Cambra. Estas son las candidatas infantiles del sector Mestalla, perdón, esa es la agrupación, del sector Pla del Real Benimaclet. Y aquí en Rascaña tenemos ya 7 infantiles, sube la octava en estos momentos. Y mientras que van subiendo los infantiles, nosotros recordamos quiénes son las mayores que están subiendo en estos momentos en Pla del Real Benimaclet. Cristina Olmos Mestre, de la Falla Exposición Mícer Mascó. Alba Sierra Cruz, de la Falla Poetas Sins Alegre Puzoles Juvenils. Noelia Mascarey Villarreal, de la Falla Federico Mistral Murta. María Valero San Martín, de la Falla Moliné y Alboraya. Nerea Caudet Cárcel, de la Falla Barón de San Petrillo Leonor Jovaní. Rocío Gómez Ramírez Magenti, de la Falla General Pando Serrano Flores. Gema Chisber Venancio, de la Falla Padre Alegre Enrique Navarro. Mar Quiles Martínez, de la Falla Menéndez y Pelayo, Avenida Cataluña. Adriana Eugenia Delgado Graullera, de la Falla Alemania Bachiller. María Ruiz Such, de la Falla Vicente Sancho Tello, Chile. Paula López Pérez, de la Falla Avenida Valladolid, Ingeniero Vicente Pichó. Adriana Hortelano Molina, de la Falla Polo y Peñorón, Ciudad de Mula. Irene Mariscal Puchades, de la Falla Poeta Emilio Barón, Enrique Ginestá. Carolina Navarro Pérez, de la Falla Poetas Anónimos, Real de Gandía. Marta Fuerte Gómez Cencillo, de la Falla Avenida Senda, Antigua Senda de Senén, Paseo de la Alameda, la Falla del Palau. Y Judith Barrachina Bueno, de la Falla Doctor Grafía Brustenga, Vicente Barrera Cambra.

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2: Bueno, no, tengo que parar porque parece ser que nos vamos a veredicto, a Chirivella. ¿Cuál es, pobre Chirivella? ¿Veredicto? Vamos a ver qué nos dice Silvia. Silvia, vamos con el veredicto ya ahí.
3: Sí, bueno, lo estamos esperando, vamos con las niñas. Sí, no, estamos esperando, van a nombrar ahora primero a las niñas.
2: Ahora las nombran todas.
3: Sí, no, que van a nombrar primero a las preseleccionadas infantiles. Estamos esperando a ver qué digan en el veredicto. A ver, están abriendo.
4: La lista que queda de primera. Par de Pobles, Chirivella, La Chiqueta. Alma Rueda García.
3: Alma Rueda García de La Falda, Pío Doce, Saúl Merlos.
2: Ana, repítemelo. Vamos allá, ¿cuál es Pobles, Chirivella?
3: Tenemos a la primera, de La Falda, Pío Doce, Saúl Merlos.
2: Ya la tenemos aquí. Recordamos. A ver, que la he perdido. Así, Alma, que está la última abajo. Alma Rueda García. Claro, la tenemos abajo del todo. De La Falla, Pío 12, Jaume Roig. La primera de Cuart de Poblet, Chirivella. Muy bien.
3: Ay, ahora está subiendo la niña súper emocionada al escenario. La verdad, es una niña preciosa. Y nada, ahora subiendo con toda la emoción y nada, ahora la espera de la segunda niña.
2: Vamos a ver la segunda niña, sí señor.
3: La verdad que es un momento súper emocionante y súper bonito.
2: ¿Verdad que sí?
3: Y nada.
2: ¿Ya ha subido
3: la
2: Alma?
3: Niña número 2.
4: María Catalán Martínez
3: de La Falla, Poeta Llorente.
2: María Catalá Martínez de La Falla, Poeta Llorente, ¿correcto?
3: Sí, sí.
2: Que tenemos algún problema de recepción porque aquí está la música muy alta en Rascaña. María Catalá Martínez de La Falla, Poeta Llorente. ¿Correcto?
3: Correcto.
2: Vale.
3: Correcto, la segunda niña.
2: Muy bien. Pues ya tenemos la segunda niña, María Catalá Martínez de La Falla, Poeta Llorente.
3: Sí. Ahora está subiendo al escenario entre lágrimas, la verdad que es un momento precioso, toda la comisión animando, emocionados. La verdad que son momentos mágicos. Se están abrazando las dos compañeras entre lágrimas y ahora nada, vamos a por la tercera.
4: Y Perulín, La Chiqueta. Julia Grau Mayordomo,
3: de La Falla, Mestre Serrano Alacán.
2: Julia Grau Mayordomo, de La Falla, Mestre Serrano Alacán, ¿correcto?
3: Correcto, sí.
2: Bueno, ya tenemos las tres infantiles. La emoción sigue por todo lo alto porque nos faltan las tres mayores.
3: Sí. Ahora nada, bueno, pues ya está subiendo ya la niña al escenario y nada, ahora esperar a las tres candidatas mayores. Aquí ya la verdad que todo ya es un mar de lágrimas, todo lleno de emoción y de alegría.
2: Sí, que
3: sí.
2: Que estaba avisando.
3: Vamos
2: por aquí.
3: Esperando a ver si nombran a las mayores.
2: Sí, vamos con las mayores. Atento, ¿cuál es Pobles, Chirivella? Tenemos las tres infantiles, las tres primeras de la noche. Vamos a ver que las mayores. ¿Ya ha subido las tres niñas?
4: Han resultado triadas.
3: Vale, vamos con los mayores.
4: ¿Cuál es Pobles, Chirivella? La candidata María Abad Carrión, Amelita.
3: María Abad Carrión de La Falla, Sant Antoni. María Abad Carrión de La Falla, Sant Antoni.
2: María Abad Carrión de La Falla, Sant Antoni, de Chirivella. Hay que decir que de las anteriores han sido las tres de Cuart de Poblet, ¿eh? Las niñas, las tres de Cuart de Poblet, ¿verdad?
3: No, las niñas son dos de Poblet y una
2: sí,
3: de
2: Mestre Serrano Alacán, perdón.
3: Sí.
2: Mestre Serrano Alacán.
3: Sí. Y ahora de momento, pues con las mayores llevamos una de Ciribella.
2: Bueno, pues vamos a ver, de momento 2-2. Sí. ¿Ya ha subido Ana? ¿Está María?
3: ¿El qué?
2: ¿Ya ha subido María?
3: Sí, está subiendo ahora, Brasil. Vamos con la segunda. Raquel López. Raquel Sandy López de La Falla, Valencia Teodoro Llorente.
2: Raquel Sanz López de La Falla, Valencia, Teodoro Llorente. La segunda preseleccionada del sector Cuart de Poblet Chirivella. Raquel Sanz López. Muy bien, ya tenemos dos. También se ha ido a Chirivella y nos queda una. Nos queda una. Vamos allá, recordamos. María Abad Carrión de La Falla, Santo Antonio, y Raquel Sanz López de La Falla, Valencia, Teodoro Llorente.
3: Y ahora Raquel ya está subiendo al escenario, así que nada, tenemos a la tercera seleccionada.
2: Vamos allá. Y la última de Cuart de Poblet Chirivella.
3: Y por último, vamos a hablar. Laura López Castillo, mi número 5. Laura López Castillo de La Falla, Casanova.
2: Laura López Castillo de La Falla, Luz Casanova, Padres Pasa, ¿correcto? Sí.
3: Sí, correcto.
2: Vale, pues ya
3: tenemos a las 3.
2: Ya tenemos a las 6 de Cuart de Poblet Chirivella. Muy bien, bueno, pues ahora te volvemos a llamar, ¿eh? Silvia, te dejamos ya y cuando cantéis el himno te volvemos a llamar.
3: Perfecto.
2: Gracias, hasta ahora.
3: Sí, adiós.
2: Ya tenemos las 6 de la noche. Las 6 de la noche, no, las 6 candidatas, las primeras 6 candidatas de esta noche, las de Cuart de Poblet Chirivella. Recordamos, en primer lugar ha sido Alma Ruedas García de La Falla Pío XII Jaume Roig. En segundo lugar, María Catalá Martínez de La Falla Poeta Llorente. Y en tercer lugar, Julia Grau Mayordomo de La Falla Mestre Serrano Alacant. Y por otra parte, las mayores, tenemos a María Abad Carrión de La Falla Sant Antoni, Raquel Sanz López de La Falla Valencia Teodoro Llorente y Laura López Castillo de La Falla Luz Casanova Padre Espasa. La primera de la noche y nos cuentan, vamos a ver, Silvia, en este caso nos vamos de Silvia Monzó a Silvia Huertas para que nos cuente, porque ha llegado el momento de saber más o menos cómo se va a desarrollar cada una de las preselecciones. Recordamos, ya tenemos la primera, Cuart de Poblet Chirivella. Ya nos lo han contado, el Carmen está deliberando. Pla del Real Benimaclet, a ver cómo lo tenemos, porque me he ido un poquito. Y vamos a ver, el sector Poblas al Sur. Cuéntame, Silvia, ¿en qué momento estamos ahí?
5: Estamos ahora con el desfile de candidatas infantiles.
2: ¿Cuántas llevamos ya?
5: Dime.
2: ¿Cuántas llevamos ya?
5: Llevamos 3, está subiendo la cuarta.
2: Muy bien, y me decías
5: son 11 en total.
2: Que la previsión es dar el veredicto sobre la 1 de la madrugada, ¿correcto?
5: Correcto, sí.
2: Muy bien, perfecto. Bueno, pues cuando ya terminen las infantiles, que vamos con las mayores, para saber más o menos los tiempos, volvemos a hablar, Silvia.
5: Muy bien,
2: gracias. Hasta luego.
5: Hasta luego.
2: Bueno, pues aquí tenemos a todas las infantiles ya en el sector Rascaña, ya todas arriba, y vemos a los delegados del sector ya recogiendo en un sobre las hojas del acta. Y vamos a situar un poquito. Primero vamos a ver cómo va el sector Pla del Real Benimaclet, porque recordamos, Cuart de Poblet Chirivella, ya hemos leído el veredicto. Poblas al Sur está en estos momentos con las primeras infantiles arriba. Y Pla del Real Benimaclet, ¿cómo lo llevamos, Pepito?
6: Pues aquí está determinando, ahora mismo están bajando ya las candidatas mayores, que ya han subido todas y están empezando a bajar el escenario.
2: O sea que a puntito de irse el jurado a deliberar.
6: Puntito, en 5 minutos, si no hay ninguna objeción, se irá al jurado a deliberar.
2: Perfecto, pues nada, Pepe, cuando se vaya al jurado de Liberano lo informas y ala, a descansar, a tomarte algo fresquito, ¿va?
6: Vale, perfecto.
2: Vale, Pepito, hasta luego. Y ahora, una vez el jurado ha entregado a las candidatas, perdón, a las delegadas del sector las actas, proceden a nombrar a todas las niñas con nombre... con nombre y falla. De todas formas da igual porque luego hay que deliberar, pero bueno, ya tenemos aquí a las niñas que han subido todas arriba y están bajando en Rascaña.

0: etiqueta Amel número 5, Lola Carpio Salguero, de la Falla Santa Genoveva Torres, arquitecto Colsa.
1: Recordamos, estamos en directo, son en estos momentos las 11 y 36 minutos de la noche y estamos viviendo las preselecciones de los cinco sectores. El primero ya se ha desvelado quiénes son las elegidas, Cuart de Poblet, Chirivella. El jurado a puntito ya de salir en breve, suponemos, del El Carmen. Pla del Real Benimaclet a punto de retirarse. Las primeras infantiles arriba en el sector Poblas al Sud. Y retirándose del escenario las infantiles de Rascaña. Esta es la situación en estos momentos. Así que volvemos enseguida, amigos.
0: El número de Twitch, Siria Famoso Cobacoba, de la Falla Plaza del Pueblo San Roque.
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así, y así. Así, ahora sí. Con el ritmo de ABBA hemos recibido a la primera de las candidatas infantiles en Rascaña. Y vamos a recordar cómo está la situación, porque tenemos en los Jardines del Palanorte, Pla del Real, Benimaclet, el jurado se ha retirado a deliberar. En los Jardines del Palau Sur tenemos el Carmen, que no sabemos si hay movimiento o qué. Ahora enseguida hablaremos con Nuria. En Cuart de Poblet Xirivella ya conocemos a las candidatas. En Ellín, perdón, en, sí, en Ellín Pedro de Luna, Poblas al Sur, están desfilando las infantiles. Y en Rascaña, en la Falla Música Speed Grabador Fabricat, están desfilando ya las primeras mayores. Con todo al ganador.

0: Me dicen desde el Carmen que no hay novedad, no hay novedad. Bueno, pues se nos quedó anoche pendiente escuchar las entrevistas que Nuria Pellegrí le hizo a las falleras mayores de Gran Vía, mientras que aquí estamos viendo cómo suben las candidatas mayores y mientras esperamos, porque en cualquier momento podemos parar para que Nuria nos cante las elegidas en el Carmen, que va a ser el siguiente sector, pues vamos a escuchar las entrevistas que Nuria Pellegrí mantuvo con las falleras mayores, con las preseleccionadas del sector Gran Vía.
1: Nombre y falla. Carla Yago Barranco, de la falla Salamanca Conde de Alteo.
2: ¿Cómo estás en este momento?
1: Pues ahora mismo tengo muchísimas ganas de abrazar a mi familia y a toda mi comisión, la verdad.
2: Hemos estado 5 minutos antes de que pasaras por aquí y mira por dónde estás.
1: Ya, yo la verdad que no me lo creía cuando me han nombrado, digo, ¿soy yo? ¿Es mi nombre? Y entonces nos hemos empezado a abrazar y la gente me iba dando la enhorabuena hasta que llega la pasarela y digo, que esto es de verdad.
2: ¿Pero has llegado a oír tu nombre o has pasado y decías, ¿dónde voy?
1: He llegado a oír mi nombre y he dicho, luego he dudado de lo que he oído, ¿sabes?
2: Imagina que llegas y dices, no, si no eres tú, vete abajo.
1: No, hombre, no, porque me han cogido de la mano y digo, sabrán quién está soy, ¿no? Me han reconocido por el nombre, sí.
2: Pues nada, a disfrutar y enhorabuena.
1: Muchísimas gracias, de verdad.
2: Me falla.
3: Claudia Ravelo García Conde, de la falla Conde Salvatierra Cirilo Amorós.
2: ¿Cómo estás en este momento?
3: Pues súper emocionada, la verdad, es algo con lo que siempre sueñas, pero nunca te lo puedes creer y en efecto cuando ocurre es un sueño hecho realidad.
2: Estás mirando la pasarela, ¿qué has sentido cuando has visto que te estaba esperando Carmen?
3: Pues la verdad, una emoción absoluta. Mientras estaba aquí desfilábamos todas y veía a mis amigas, la verdad que todas eran dignísimas, merecedoras de cruzar esa pasarela como lo hemos hecho nosotras tres, pero por supuesto que haya sonado mi nombre y poder haberlo hecho yo, pues un honor y un privilegio y a disfrutar.
2: Doblete,
3: una suerte.
2: ¿Es el primer momento que oyes a tu niña? ¿Qué sientes? Porque, claro, luego
3: además, ella ha sido la tercera, que siempre dices, o sea, pues al final sé que van a quedar muchas después de ese nombre, ¿no? Y pierdes, vas perdiendo cada nombre, vas perdiendo un poquito la esperanza, ¿no? Y cuando ha sonado su nombre, la verdad es que súper agradecida y súper, me siento súper afortunada de poder compartir todo lo que viene ahora.

0: con ella también.
1: Pues nada, enhorabuena y a disfrutar.
0: Muchísimas gracias.
1: ¡Nombre y falla!
2: Gema Galeano López, de la falla Jacinto Benavente, Reina Doña Germana, Salamanca.
1: ¿Cómo estamos? ¿Sí? A ver.
2: Bueno, un conjunto de emociones, o sea, si tuviese que poner palabras, gratitud, felicidad. O sea, es que creo que no. Es un cúmulo de cosas. Yo la emoción la describiría en quiero dar abrazos a todas mis compañeras, porque como decía, éramos todas unas candidatas súper válidas, ¿no?, para cruzar esta pasarela, y a toda mi familia, a toda mi comisión, por supuestísimo.
1: Momento de pasar la pasarela, tú has dicho, ya está esperándote Carmen.
2: Sí. No, yo además estaba súper emocionada, a mí cuando han dicho el nombre, de hecho he tardado en reaccionar de mi nombre, era mi nombre, y casi se me saltaban las lágrimas, y pensando, Gema, no llores, que disfrútalo, porque además esta pasarela la vas a cruzar una vez. Y bueno, al menos la del río, pues es una vez. Y nada, y a disfrutar el momento. Y ahí estaba Carmen, nos ha dado la enhorabuena a las tres.
3: Encantada.
1: Pues enhorabuena y a disfrutar.
2: Muchísimas gracias.
4: Nombre y falla.
5: Mi nombre es Alejandra y soy de la falla con el Sembra Tierra Celina Moras Mercado de Colón.
6: Tirando el ramo de felicidad. ¿Qué ha pasado con el ramo?
5: Que me he emocionado.
6: Sí. O sea, que no te pregunto ya cómo estás, porque ya lo sabemos.
5: Muy emocionada.
6: Momento ese de la pasarela. Cuéntame, ¿cómo ha ido?
5: Pues he visto a muchísima gente aplaudiéndome, a mi comisión, a mis amigas, a todo el mundo. Súper emocionante. Hasta súper bien.
1: Pues nada, a disfrutar y a vivirla a tope.
5: Sí.
6: Enhorabuena.
5: Muchas gracias.
7: Hombre, falla.
8: Me llamo Macana de Laza Soler y soy la falla reina de Valencia Císcar.
1: ¿Cómo estás?
8: Pues súper bien, súper emocionada, porque he cumplido un sueño y pues voy a disfrutar un montón.
1: Bueno, ahora nos vamos a la falla.
8: Sí, yo creo que va a ser impresionante estar con toda mi falla, que ya cruzando por la pasarela también ha sido súper bonito, y pues a disfrutar también en la falla ahora.
1: Pues nada, tú lo has dicho, a disfrutar de todo lo que viene.
8: Muchas gracias.
6: Enhorabuena.
1: ¡Nombre y falla!
9: Pues yo soy Valeria Sordo Ferrero y la falla es Maestro Salvo con Altea.
1: Veo que no paras, estás de emocionada, ilusionada, ¿cómo estás?
9: Pues estoy súper emocionada, ilusionada y de todo, estoy súper feliz en ese momento.
1: Bueno, nombre, ese momento de que oyes tu nombre, pasas la pasarela, ¿qué te ha pasado por la cabeza?
9: Pues es que justo estaba pensando en que no iba a salir y de repente dice mi nombre, entonces yo en ese momento no estaba pensando en nada, solo estaba pensando en que no sé, la ilusión que tenía. Es que no estaba pensando en nada. Estaba muy ilusionada.
1: Bueno, pues ahora mucho. A disfrutar y no te pierdas nada de lo que viene, ¿eh?
9: Claro, gracias.
10: Y aquí tenemos a las candidatas del sector Rascaña Mayores, que van subiendo al ritmo de ABBA, como estáis escuchando, con el Dancing Queen que está sonando en estos momentos aquí de fondo. Recordamos, estamos en directo, 23:48, ofreciéndoos las preselecciones de los 5 sectores que esta noche ponen en liza las preselecciones para conocer a sus candidatas a falleras mayores de Valencia.

0: Vámonos a ver qué nos cuenta Nuria desde el Carmen. Nuria, cuéntame, ¿no hay movimiento?
1: Buenas.
0: Hola, ¿no hay movimiento, Nuria?
1: ¿Qué va? Aquí estamos esperando. Acabo de preguntar y no saben quién va. El jurado está entrando ya.
0: ¿Pero no está ninguna de las cortes ahí?
1: No, y he preguntado a una delegada y me ha dicho que no sabe quién va a venir. O sea que...
0: O sea que van un poquito a ver cómo está el tema, ¿no?
1: Sí, les he dicho que ya habían terminado donde estaba Carmen y me ha dicho, bueno, pues no sabemos si vendrá Carmen.
0: Bueno, pero vamos a ver, en este momento vamos a ver la situación, Nuria. Carmen y la Corte Mayor están en Plaza del Real Benimaclet, ¿correcto?
1: Allí deben de detener a las niñas.
0: A las niñas y la
1: no,
0: mayor.
1: Espera, no, ya está aquí Carmen. Acaba de llegar Carmen ahora.
0: Ah, vale. O sea que a puntito de empezar el Carmen, ¿no?
1: Yo me imagino que sí, porque Carmen ya la tenemos aquí.
0: Vale,
1: y
0: pues...
1: Y van a pie de pasarela, pues me imagino que es porque ya...
0: Quiere decir que sin ánimo de ser reiterativo, pero el Carmen lo va a leer Carmen.
1: Sí. Vale. Nunca mejor dicho.
0: Por eso.
1: Hay que decir que no son las falleras mayores de Torrente, tengo que rectificar. Son las candidatas.
0: Que son las falleras mayores que entrevistamos de sus fallas.
1: Sí, lo que pasa es que la nena, la fallera mayor infantil de Torrente de este año, sí que ha venido con las candidatas. La que no ha venido ha sido la fallera mayor porque tenía un harto.
0: Ya.
1: Entonces, claro, yo al ver a la de este año aún, pues me imagino que no eran las candidatas, por eso he dicho que no eran las candidatas.
0: Sí, espera.
1: Pero son las candidatas.
0: Espera que Pepito nos llama. Bueno, sí, porque me he equivocado. En lugar de marcarte a ti, le he marcado a él. Y entonces por eso me ha devuelto la llamada. Pero no, no ha sido nada, porque el jurado de Plaza del Real Benimaclet está deliberando.
1: No, si os estoy oyendo.
0: ¿Eh?
1: Os estoy oyendo, o sea, que...
0: ¿A quién?
1: No, que Torrente me está diciendo que vienen de la torre.
0: ¿Que vienen de la torre? Ahora, ¿verdad?
1: Sí. ¿Eso? ¿Del otro sector?
0: Sí, del otro sector, que era lo que habíamos hablado antes. Es verdad, porque precisamente Carmen y la Corte Mayor ha abierto la torre, ha abierto el sector Poblas al Sur. Bueno, pues precisamente voy a dar lectura. Todavía no ha empezado, ¿no?, a nombrar.
1: No, acaban de poner una canción, pero no hay movimiento.
0: Vale, pues vamos a hacer una cosa, Nuria, y cuando ya llevemos 4 o 5 cortes, me llamas.
1: Vale,
0: hasta ahora. Porque lo que vamos a hacer es precisamente eso, vamos a dar a conocer el nombre de las candidatas de Poblas al Sur, que son las que están desfilando en estos momentos. Las infantiles son Paula Espinós Vilanova, de la Falla Gloria Felicidad Tremolar, el Oliveral, María Mocholí Bonafont, de la Falla Virgen de Lepanto de Castellar, Vera Creu Serrano Caballer, de la Falla Plaza de la Sequía del Palmar, Aitana Santos Gozalvo, de la Falla Mosén José Cuenca Pinedo, Abril Rodríguez Corzo, de la Falla Río Segura Horno de Alcedo, Jimena Monedero Sánchez, de la Falla María Ros Manuel Iranzo, Susana Chornet Segovia, de la Falla Tres Camins de Pinedo, Valeria Espinosa Arnal, de la Falla Jim Pedro de Luna, Noelia Andreu Mejino, de la Falla Grupo de Pescadores del Perellonet, María Machancoses Vilches, de la Falla Embarcadero Historiador Betty del Saler, y Daniela Cortés Caravante, de la Falla Suiza Alquería del Favero. Estos son las 11 infantiles que se presenta por el sector Poblas al Sur, y ahora vamos con las 12 mayores. Recordamos, estas son las 12 mayores que se presentan por el sector Poblas al Sur, cuyas tres nombres volveremos a escuchar. Gema Domingo Corbacho, de la Falla Gloria Felicidad Tremolar, Aida Antequera Tomás, de la Falla Virgen de Lepanto de Castellar, Carmen Ferrer Barberá, de la Falla Plaza La Sequía del Palmar, Marta Cantarero Alapont, de la Falla Mosén José Cuenca Pinedo, Esther Rodrigo Jiménez, de la Falla Río Segura Horno de Alcedo, Andrea Torres Carrasco, de la Falla María Ros Manuel Iranzo, Yara Fornás Barrés, de la Falla Tres Camins de Pinedo, Andrea Meca Monraval, de la Falla Jim Pedro de Luna, María Requena Butrón, de la Falla Grupo de Pescadores del Perellonet, Lorena Roch Belenguer, de la Falla Embarcadero Historiador Betty, Gema Inés Ibáñez Olmos, de la Falla Jesús Morant y Borrás Caminot La Punta, y Lourdes María López Hernández de la Falla, Gonzalo Tejero Langarica, Vicente Chuliá.

0: recordamos, estamos viviendo las 5 preselecciones, ya hemos terminado Cuarto de Poder Chirivella. Estamos a puntito de leer, porque se va a la corte infantil también hacia el Carmen para leer en los jardines del Palau Sur el veredicto del Carmen junto a Carmen y la Corte Mayor. Por tanto, van a estar las dos cortes ahí. Después está el jurado deliberando en Plaza del Real Benimaclet. Y recordamos, en Poblas al Sud tenemos las mayores en estos momentos desfilando, igual que en Rascaña. Vamos a la par. Vámonos a Poblas al Sud, a la falla Jim Pedro de Luna, Silvia Huertas. ¿Están desfilando las mayores?
1: Estamos ahora con el desfile de candidatas mayores. Vamos por la número 7.
0: Por la número 7, son 12. Por tanto,
1: 11.
0: 11.
1: Al final.
0: Ha fallado una.
1: Sí.
0: ¿Quién ha fallado? Para tacharla, para saber que no va a ser nombrada.
1: Surianova. Lourdes se llamaba.
0: Sí, Lourdes María López Hernández, de la falla Gonzalo Tejero Langarica Vicente Chulia, más conocida como la falla Turianova, ¿correcto?
1: Así es.
0: Bueno, pues ya sabemos que la última, casualmente, que acabamos de nombrar, no la nombran, así es. Muy bien. Bueno, pues en el momento que se vayan ya conectamos contigo, porque ya nos quedamos a la espera, porque son las 12, calculo que sobre una menos cuarto podremos tener ya el veredicto, ¿no? Una menos cuarto, una.
1: No lo sé, porque ahora subirán las candidatas, bajarán, el jurado se irá a deliberar y luego vuelven a subir por falla.
0: Ah, las vuelven a nombrar por falla.
1: Sí, antes de decir el veredicto. Entonces aún queda un rato.
0: Vale, pues nada, ya te dejamos descansar, Silvia. Y en el momento que empiecen ya a desfilar por falla, que ya es en la parte final, nos avisas para volver a conectar contigo.
1: Perfecto, muchas gracias.
0: Gracias a ti, Silvia, hasta ahora.
1: Hasta luego.
0: Pues despedimos Poblas al Sud, a puntito de finalizar ya el pase de las mayores. Y aquí tenemos ya 14 mayores de Rascaña. Ahora en el descanso leeremos las candidatas de Rascaña. Que recordamos que son 18 mayores. 18. 15 infantiles y 18 mayores. Llevamos ya 14.
2: Señorita, en el número 15.
0: Recordamos que luego, cuando están todas arriba, las vuelven a nombrar con nombre y falla y lo viviremos en directo. Ahora vámonos a una pausita de patrocinadores y atento, porque si por lo que sea Nuria nos dice que ya están subiendo las cortes, pararemos la publicidad y nos iremos al Carmen a conocer las candidatas. Volvemos enseguida.
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hemos sobrepasado la medianoche, por tanto ya estamos a domingo 5 de julio. Recordamos, estamos viviendo las 5 preselecciones que esta noche se están celebrando. Hemos conocido ya el resultado de Quart de Poblet Chirivella, que luego repasaremos a través de nuestra amiga Silvia Monzó. Estamos a punto de conocer el resultado del Carmen con Nuria Pellegrí, que está ya subiendo la corte infantil, a punto de empezar a subir la corte mayor. El jurado está deliberando en Pla del Real, Benimaclet, de los Jardines del Palau Norte. A punto de comenzar el pase, o a punto de terminar el pase de las mayores, en el sector Poblas al Sud, con Silvia Huertas. Y aquí, en Rascaña, sube la última candidata mayor de las 18. Por tanto, ya está.

0: Está subiendo Carmen, ¿no? Nuria.
1: Señorita, amén número de María Sánchez Ramos de la Falla de Santiago.
2: Ya va Berta y Vicente a darles el sobre a correspondiente a cada uno.
1: Señorita, amén número 11, María Elena Bello Luis de la Falla.
0: Atentos, que vamos con el veredicto del Carmen. Vamos con el veredicto del Carmen.
2: Carmen acaba de dedicar unas palabras a las candidatas.
1: Señorita, al número 12, Paula Crespo Herrero, de la Falla, Montorta, Torrepiel.
2: Vamos con la primera candidata.
0: Atentos.
3: Del sector del Carmen, la etiqueta... Martina Santorre García, al número 4.
4: Martina Santorre García, de la Plaza Santa Creu.
0: Martina Santorre García, de la Falla de la Plaza de Santa Cruz.
4: Hay que decir que como están detrás de todo, pues ya casi está arriba. Martina. Ya está arriba Martina.
0: Bueno, pues ya tenemos arriba a Martina.
4: No sé si, como saben, que
0: es rápido, ¿no?
4: Están preparado detrás o es porque...
0: A ver, estábamos tratando de solucionar porque en radio se nos había ido un poquito la señal.
2: Vale, pero vamos a por la segunda candidata.
3: La etiqueta Mireia Navarro Cantero.
4: Mireia Navarro Cantero, de la Falla, Marqués de Caro, Doctor Chiarri.
0: Mireia Navarro Cantero, de la Falla, Marqués de Caro, Doctor Chiarri. Mireia Navarro Cantero, de la Falla, Marqués de Caro, Doctor Chiarri.
4: Pues ya tenemos arriba también a Mireia.
0: Bueno, va rápido, ¿eh?
4: Al estar a pieza de pasarela enseguida.
0: Y vamos con la tercera ya, ¿no? Vamos con la tercera ya, ¿no, Nuria?
4: Abrazan entre ellas.
2: Vamos a por la tercera candidata.
3: Y por último, la chiqueta Marina Esteve Bueno, a mí número 6, de la Falla...
4: Marina Esteve Bueno, de la Falla, Plaza del Abre.
0: Marina Esteve Bueno, de la Falla, Plaza del Árbol. Recordamos, ya tenemos las tres infantiles del sector El Carmen. Ahora vamos a recibir quiénes son, o vamos a conocer quiénes son las mayores de la falla, de las fallas del Carmen, del sector El Carmen.
4: Pues ya tenemos arriba también a Marina. Pues

0: Vamos a por la segunda candidata.
1: La candidata... Leticia Jorge de Rádica, la número uno, de la falla de Alta
2: Tomás. Leticia Fondán Hernández, de la falla de Alta Tomás.
3: Ahí la tenemos, Leticia Hoffman Hernández de la falla Alta Santo Tomás.
2: Ya la tenemos aquí, a Leticia también.
3: Ya la tenemos ahí.
2: A Leticia.
3: Sí, señor. Vamos a recordar, la primera ha sido Ana Inés Pérez Gómez, este doblete, y la segunda Leticia Hoffman Hernández de la falla Alta Santo Tomás. Y nos queda...
2: Nos queda una.
3: Una.
2: Una queda.
3: Sí, señor. Una del Carmen.
2: Ay, ay, ay, que se cae.
3: Sí, señor.
2: Me ha dado un abrazo a Ana y Leticia y parecía que se van a caer dormidos.
3: Bueno, pues...
2: Vamos a por la tercera.
1: La candidata...
3: Atentos.
1: Marta Torres Miranda.
2: Marta Torres Miranda, de la falla Najordana.
3: Marta Torres Miranda, de la falla Najordana. Esta es la tercera. Pues nada.
2: Esta es la tercera.
3: Bien, Nuria, pues ya conocemos a las candidatas elegidas en el sector del Carmen. Ahora las repasaremos y después volveremos contigo cuando nos envíes las entrevistas que vas a hacer a las recién elegidas. ¡Hasta luego!
2: ¡Hasta ahora!
3: Pues ya tenemos a las elegidas en el Carmen. Y mientras tanto, nos cuenta nuestra amiga Silvia Huertas que el jurado en Poblas al Sur se ha ido a deliberar a la vez que el jurado de Rascaña. Vamos a recordar quiénes son las elegidas en el Carmen. Tenemos aquí a Martina Satorre García, de la falla Plaza Santa Cruz, Marina Esteve Bueno, de la falla Plaza del Árbol, y Mireia Navarro Cantero, de la falla Marqués de Caro, Doctor Chiarri. Y de las mayores han sido elegidas las tres que os voy a comentar a continuación. Ana Inés Pérez Gómez de la falla Plaza Santa Cruz, Leticia Hoffman Hernández de la falla Alta Santo Tomás y Marta Torres Miranda de la falla Najordana. Ya tenemos las seis también del Carmen, poco a poco se va desgranando.

0: Ya conocemos Cuart de Poblet, Chirivella, ya conocemos el Carmen. Y ahora vamos a conocer a las recién elegidas, después de la pausita de patrocinadores, vamos a conocer a las recién elegidas en Cuart de Poblet, Chirivella, que nos ha enviado nuestra amiga Silvia Monzó. Volvemos enseguida.
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0: seguimos, amigos, aquí seguimos con el playback que está en estos momentos amenizando la espera del público asistente a la preselección del sector Rascaña. Recordamos, ya llevamos dos de los cinco sectores, ya conocemos dos de las cinco de los cinco sectores en las preseleccionadas de esta noche. Hemos conocido ya Cuare Poble Chirivella y conocemos el Carmen. Y bueno, pues ya pongamos orden porque ha habido un poquito de desconcierto, sobre todo en la lectura del Carmen, que vamos a repasar ahora para poder conocer quiénes han sido las elegidas. Y la repito ahora, después de la pausa, mientras que tenemos esta música de fondo, con Martina Satorre García de la Falla Plaza Santa Cruz, Marina Esteve Bueno de la Falla Plaza del Árbol, Mireia Navarro Cantero de la Falla Marqués de Caro Doctor Chiari, han sido las tres infantiles. Y las mayores han sido Ana Inés Pérez Gómez de la Falla Plaza Santa Cruz, el primer doblete de la noche, Leticia Hoffman Hernández de la Falla Alta Santo Tomás y Marta Torres Miranda de la Falla Na Jordana. Para los playbackeros esto suena a canal, ¿a que sí? A la sala canal.
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las fallas de la antigua de Campanar. Bueno, pues enseguida vamos a escuchar las entrevistas con las tres mayores, porque las tres infantiles ha sido imposible, de cuál es Mauricio y Bella.

0: paro la música de aquí, bajo la música de aquí. Y atento porque el jurado ya está preparado en Benny Maclet. Así que mientras que escuchamos las entrevistas de las tres preseleccionadas mayores del sector cuart de Poble de Chirivella, enseguida irá para allá las Cortes y las Falleras Mayores de Valencia. Esto es lo que nos han contado, o le ha contado a nuestra amiga Silvia Monzó.
1: Nombre y falla.
2: Mi nombre es Laura López Castillo y soy de la falla Luz Casanova Padres Pasa.
1: Bueno, ¿y ahora cómo nos sentimos después de haber escuchado tu nombre?
2: Pues literalmente sin palabras, muy emocionada, con muchísima ilusión de vivir todo lo que se viene y con muchísimas ganas de vivirlo al máximo.
1: ¿Y qué es lo que has sentido cuando has escuchado tu nombre?
2: Pues no me lo creía, de hecho sigo sin creérmelo, ha sido increíble, una pasada y deseando disfrutarlo con mi falla y mi familia.
1: ¿Y eso, quién ha sido la primera persona que se te ha venido a la mente en ese momento tan mágico?
2: Mi yaya, por supuesto, desde aquí se lo dedico y nada, que me acuerdo muchísimo de ella.
1: Nombre y falla.
3: Mi nombre es María Valcarrión y soy de la falla de Sant Antoni.
1: Vale. ¿Y ahora cómo te sientes en este momento tan especial?
3: Pues creo que todavía no me ha dado tiempo ni a creérmelo. Ha sido súper rápido, lo hemos disfrutado un montón, ver a tu falla y ver a todo el mundo. Y luego escuchar tu nombre, la verdad que es tan emocionante que yo creo que todavía no nos creemos que vayamos a vivir todo esto.
1: ¿Y cuál ha sido ese primer sentimiento en cuanto has escuchado tu nombre?
3: Es verdad que somos tres Marías en el sector, entonces me ha costado un montón ver que era yo cuando ya mi infantil ha venido a abrazarme, como mucha alegría de representar a mi falla, de vivir este proceso y que seguro que lo voy a disfrutar un montón.
1: Y en ese momento, ¿quién ha sido la primera persona o personas que se te han venido a la mente?
3: A ver, yo creo que ha sido Zoe, que es mi infantil, que llevaba todo el día diciéndome, menudo abrazo cuando vayas a salir, menudo abrazo cuando salgas, y la verdad que se me ha tirado encima y ha sido súper guay compartirlo con ella.
1: Y ahora os viene un momento súper bonito, lleno de momentos geniales, de actos. ¿Y cuál es ese que tienes más ganas de vivir?
3: A ver, yo creo que todas tenemos muchas ganas de vivir, ¿no?, el Rocharena, pero creo que probablemente el que más ganas tenga sea la Batalla de Flores, ¿no? Porque es una cosa súper especial, que al final no podemos ir todos los falleros, desgraciadamente, y creo que me apetece un montón.
1: Genial, muchísimas gracias. Nombre y falla.
4: Raquel Sanz López, de la falla Valencia Teodoro Llorente, El Cano.
1: Y en este momento tan mágico, ¿qué es lo que sientes? ¿Cómo te sientes?
4: Pues tengo un cúmulo de sensaciones positivas que no sé cómo gestionar. Estoy muy emocionada y no me puedo imaginar lo que queda por delante. Así que muy feliz y muy contenta.
1: ¿Y qué has sentido en ese momento tan espectacular en el que has escuchado tu nombre?
4: Pues se me ha parado el corazón. Yo pensaba que no sonaba, no existía la posibilidad, pero ha sonado. Estoy tremendamente contenta. Y es que me he quedado que he visto luces pasar, pero no sabía muy bien ni dónde estaba. Y cuando he llegado a abrazar a mis compañeras ha sido increíble.
1: ¿Y en ese momento quién ha sido la persona que se te ha venido a la mente?
4: Mi madre, mi abuela. Y así muy bonita.
0: Ahí teníamos las palabras de las tres candidatas elegidas en el sector cuart de Poblet Chirivella, las tres mayores. Recordamos que estamos aquí viendo el playback que la falla la antigua de Campanar está ofreciendo para amenizar la espera a los asistentes a la preselección del sector Rascaña.

0: Bueno, pues os cuento, la situación es que en este momento se acaban de terminar el himno en el Carmen, le han cantado las dos cortes y las dos falleras mayores de Valencia, y ya está en camino de los jardines del Palau Norte para desfilar. Tenemos ahí ya el jurado también esperando a que lleguen las falleras mayores de Valencia y las cortes, y de ahí se vendrán hacia aquí, y mientras tanto pues dará tiempo a que el jurado también delibere. Así que de un momento a otro conectaremos ya con los jardines del Palau Norte, con Vlad del Real Benimaclet, para conocer el veredicto. Y también recordamos, tenemos pendiente el sector Poblas al Sud, que no sé si tenemos alguna novedad por allí que nos cuente nuestra amiga Silvia Huertas desde Poblas al Sud, para ver si está todo tranquilo. Silvia, hola. Silvia, ¿cómo llevamos por ahí todo?
1: Pues seguimos en el descanso.
0: ¿Hay alguna novedad? ¿No hay nada? ¿Todo tranquilo?
1: De momento nada. El jurado está deliberando y estamos ahora en descanso hasta que el jurado acabe de deliberar.
0: Sí, por lo que veo llevan solamente un cuarto de hora, con lo cual aún se puede demorar por lo menos media hora, ¿no?
1: Lo que pasa es
0: que ahí, como no tendréis que llamar a las Cortes de Honor, a las Falleras Mayores de Valencia, en el momento que se siente el jurado comenzará el acto de lectura.
1: ¿Perdón?
0: Que como no hay, tiene que subir la Corte ni a las Falleras Mayores, que en el momento que el jurado se siente, comenzará ya el momento de la lectura.
1: Exacto. Bueno, primero suben las falleras, lo que he comentado antes.
0: Ah, sí, cierto.
1: Suben las falleras como falla, por vale. Falla.
0: Vale, pues cuando empiezan a subir las falleras como falla, ya estén terminando la última y bajando, nos llamas y conectamos contigo, Silvia.
1: Perfecto.
0: Hasta luego.
1: Hasta luego.
0: Sí, lo había comentado antes, me acabo de acordar ahora que lo comentaba. Bueno, pues van las Cortes. De honor hacia Pla del Real Benimaclet, esperando a que Nuria pueda entrevistar a las recién elegidas del Carmen y poder escuchar también esas entrevistas que le vamos a hacer.

Queda noche por delante, amigos. Queda noche, son las 12:30. Ya estamos a las 12:30 de este domingo, a las 00:30 de este domingo 5 de julio. Recordamos, estamos en directo. Hemos conocido ya el resultado, el veredicto de dos sectores, el Carmen y Cuart de Poblet Chirivella. Estamos a punto de conocerlo en el momento que lleguen las Cortes de León, las Falleras Mayores de Valencia, el veredicto de Pla del Real Benimaclet. El jurado lleva un cuarto de hora deliberando en el sector Poblas al Sud, en la falla de Jim Pedro de Luna, y aquí en Rascaña, en la falla Músico Espí Grabador Fabregat, llevamos también unos 20 minutos el jurado deliberando. Y mientras tanto, la falla, la antigua de Campanar, nos está deleitando con un playback para amenizar la noche. Esa música que escucháis de fondo no es nuestra, es de la falla, del playback de la falla, la antigua de Campanar, que presentó a Junta Central Fallera.

0: estad atentos, amigos, porque en breve conoceremos también el veredicto de Pla del Real Benimaclet. Mientras tanto, vámonos con patrocinadores. Volvemos enseguida, no os vayáis, hasta ahora mismo.
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0: Y aquí seguimos, amigos, pendientes de que Pepito nos pida paso, porque Pla del Real Benimaclet está ya subiendo la corte infantil. Y aquí tenemos también un viejo amigo de la casa, colaborador, Jesús Hernández. Buenas noches, ¿qué tal? ¿Cómo estás?
1: Buenas noches, caballero.
0: Bueno, tu sector, aquí estás al pie del cañón y sobre todo, pues viviendo una noche de preselecciones.
2: Ahí estamos, una más. Creo que Músicos Pi se ha vuelto a encumbrar. Creo que monta unas preselecciones espectaculares.
0: Además, de verdad.
2: Y en todo ello, Rascaña. Para Rascaña esto es una fiesta grande. Y da gusto ver la calle.
0: Hay que decir que el año pasado también la montó así igual, pero la lluvia nos deslució todo.
2: Sí, la verdad que el final fue apoteósico, cogió una buena tormenta, tocó salir corriendo y el veredicto se dio como se pudo dar dentro del casal. Pero bueno, es la cuarta o la quinta vez que lo hace Músicos Pi y la verdad que cada año se superan.
0: Así es, así es. Pues recordamos, estamos ya pendientes de que nos avisen de Pla del Real Benimaclet. Está subiendo la corte infantil y tenemos aquí otra invitada que vamos a ver si la podemos entrevistar antes o después de que suba la, de que nombren a las candidatas de Pla del Real Benimaclet. Preséntanosla, Jesús. Ponte allí, ponte allí.
2: ¿Me pongo allí? Vale, voy para allá.
0: Preséntanosla tú.
2: ¿A quién quieres que te presente?
0: A ver quién es esta chica tan guapa que tenemos aquí.
2: A la única fallera mayor de Valencia que ha tenido Rascaña.
0: En este caso, fallera mayor infantil.
2: Fallera mayor infantil. Mi primer año como presidente de agrupación.
0: Ah, y fue ella. Preséntanosla.
2: Pues aquí tenemos a Rocío, fallera mayor infantil, componente de la falla de la Nova Riols. Y no me acuerdo el año ya. Es que fue mi primer año de presidente de agrupación, pero yo no me acuerdo el año.
0: Ponle el micrófono.
3: 2012.
0: ¿2012?
3: Ya, no ha llovido ni nada.
0: Ya hace 14 años.
3: O sea, madre mía. Madre. Que tú también diciendo que los años se hacen.
0: Ya te has hecho mayor de edad y todo.
3: Hombre, yo creo que ya hace tiempo ya, ya.
0: Bueno, Rocío, ¿qué tal? ¿Qué recuerdos en una noche como esta,
3: La verdad que estar aquí con la falla, con el sector, lo estaba comentando hace nada con mi madre, ¿no? Le decía, mami, y mi preselección, yo me acuerdo que salí la tercera, le dije, estaba morenísima y llevaba un traje blanco, digo, me acuerdo como si fuese ahora, con la ilusión que sales, con la ilusión que ves a la falla, con la ilusión con la que te animan, la verdad que una noche increíble.
0: Es que además, no solamente es increíble, sino que es que empiezas, claro, es que estamos lejos, hay que decir, que empiezas, Rocío, que empiezas a recordar cosas y aquí empezó el primer paso de donde llegaste.
3: Aquí empezó la mayor aventura de mi vida, yo creo, hasta ahora. El mejor año de mi vida, yo creo que de aquí hasta que Dios quiera que siga en esta. Y nada, o sea, aquí empezó toda una aventura en la que crecí, en la que maduré, en la que conocí a gente que se ha convertido en familia y en la que doy gracias a la vida por haberme enseñado y haberme dejado vivir.
0: Y que sigues al pie del cañón ahí con las fallas, sigues disfrutando con las fallas y sigues aquí.
3: Por desgracia, menos de lo que me gustaría, porque bueno, viviendo en Madrid se me complica un poco venir todos los fines de semana que quiero. Eso sí, yo ya entré, cuando me mudé a Madrid dije, vosotros sabéis que del 14 al 19 Rocío desaparece.
0: Rocío completamente. No está en Madrid.
3: Estoy tranquila porque como nadie se va a coger vacaciones ahí,
0: sí,
3: me da igual.
0: Sabes que lo sé por experiencia también. Rocío, ¿y lo de ser fallera mayor qué? ¿De tu falla qué?
3: Está complicado. Es una pregunta que, bueno, me encantaría, obviamente, pero es lo que yo muchas veces hablo con mi madre, ¿no? Al final vivo en Madrid y dejar un año de mi vida laboral exclusivamente para ser falla mayor me encantaría.
0: Pero es complicado.
3: Pero ahora mismo es complicado.
0: Lo entiendo. Bueno, Rocío, hay que decir, Rocío Pascual Candel. Rocío Pascual Candel, fallera mayor infantil de Valencia 2012. Que ha sido un placer tenerte por aquí. Y por supuesto, nos hemos alegrado mucho de saber de ti.
3: El placer es mío siempre. Me alegro de que estéis aquí. Me alegro de que retransmitáis todo.

0: A ver, Pepito. Vamos a ver con Pepito. Pepito, ¿cómo lo llevamos?
1: Pues van 6 cortes mayores. Van a la sexta, que está llegando a sexta componente de la corte mayor. Está llegando al escenario. O sea,
0: están nombrando a la corte en este momento, ¿no?
1: Exactamente.
0: Vale, te dejamos en antena porque estoy aquí con un viejo amigo conocido también, que él no te está escuchando, pero sí que le digo que es Pepito Davia, Jesús.
2: ¡Hombre, Pepito! Buenas noches, caballero.
1: Uy, esa voz me suena, pero no estás vivo. ¡Ah, Jesús!
0: ¡Jesús Hernández! ¡Sí, señor! Sí, señor. Él no te escucha ahora. Él no te escucha ahora porque no tengo aquí los cascos supletorios, pero sí que te manda un saludo, ¿no, Jesús?
2: Claro, dejamos de ser presidente de la agrupación los dos, y ahora los dos presidentes le fallan nuevamente. Si es que nos va la mala vida.
1: Exactamente.
0: Es lo que pasa, ¿sabes? Que al final, a los que os va la marcha, como le pasa a Rocío, que mira si le va la marcha, Pepe, que te voy a contar un secreto. Se me ha quedado aquí a mi lado para conocer las candidatas de Pla del Real Benimaclet. ¿Quieres saber quiénes son?
1: Y ya solamente queda por nombrar a Laura, que es componente de la corte del sector.
0: ¿Y ya las falleras mayores?
2: Pepe, yo ya sé quién son.
0: ¿Quiénes son? ¿Ah,
2: sí? Las de Plas del Rey, a mí me aclé. Yo ya sé quién
0: ¿Ya
2: han salido.
0: ¿Sabes quién ha salido?
2: Seguro, tres niñas y tres señoritas.
0: Míralo, dime el nombre. Y ya te encumbras ya.
1: Va sobrado.
0: Vamos a ver si podemos escuchar. Bien, pues nada, Jesús, también siéntate un ratito si quieres, que ahora ya tengo que centrar esto, o luego hablamos si quieres. Vamos a ver. ¿Acaban de llamar a Marta? Pepe, ¿acaban de llamar a Marta?
1: No, acaban de llamar a Laura Llover, que es componente de la...
0: Ah, a Laura. Laura Llover, de la Falla Exposición. Correcto. Bueno, pues una vez ya han hecho el homenaje a la corte de honor de este sector, del sector Pla del Real Benimaclet, llamarán a Marta, llamarán a Carmen y conoceremos las elegidas en el sector Pla del Real Benimaclet.
3: 1949.
0: ¿Qué están leyendo, Jesús?
3: Un regalo para el Centro de Estética Carmen Vitoré.
0: O es un...
1: Ahora van a nombrar a Marta, Pepe, ya.
0: Sí, nombran a Marta. Y ya está.
1: Y el retorno, si podías bajar tu música de ambiente, te agradecería, Pepe.
0: Es que no puedo, porque a ti no te lo puedo bajar. Lo puedo bajar para la emisión, pero a ti no, porque te llega de ambiente.
1: Vale.
0: Bien. Yo es que esperaba tener silencio, pero no lo tenemos, no pasa nada.
1: No sé si tú escuchas perfectamente el altavoz.
0: Yo lo escucho perfectamente, pero tú, cuando digan el nombre y apellido, repite.
1: Vale, perfecto.
0: Vale. Muy bien.
1: Está subiendo Marta Mercader.
0: ¿Marta Mercader está subiendo?
1: Sí.
0: Espera, voy a hacer una prueba. Tú sigue narrando.
3: Almuerzo especial para dos personas en el bar de Plaer un sábado, el que queráis. Patrón.
0: Bueno, vamos a ver, nos invitan a cenar o a almorzar en un bar.
3: 1293. Una limpieza completa y un
4: kit dental.
0: Sí.
4: Y ella. La mesa final será completamente cuadre. La
0: señorita,
4: con presencia,
0: con sensación, emoción. Sí, ¿me oyes los cascos? Vale, pues vamos a ver, le he conseguido acoplar los cascos al final, supletorios para Rocío.
4: A la tallera más fuerte, ¿vale?
0: Y... Espera que baje los micrófonos. Y en este momento sube Carmen Prades Gil, fallera mayor de Valencia, al sector Pla del Real Benimaclet, y vamos a conocer quiénes son las 6 elegidas del sector Pla del Real Benimaclet. Recordamos, estamos esperando también de un momento a otro que nos avisen desde Poblas al Sur, que tenemos ahí a Silvia Huertas, para conocer también quiénes son las elegidas en el sector de Poblas al Sur, y aquí Rascaña, pues estamos en el descanso. Es una rifa, ¿no, Jesús?
2: Sí, es una rifa que todos los años realizan para cubrir costes de lo que es la organización de este acto. Y bueno, creo que este año habían 31 o 32 regalos diferentes, ¿vale? Que los consigue la comisión. Y bueno, todas las fallas colaboramos en la venta de 100

0: papeletas para cubrir, como he dicho, todos los gastos de esta preselección.
1: Perfecto, pues ya sabemos por qué esa voz que se oye de sobre nosotros. Bueno, Pepito, están presentando a, o están saludando a las falleras mayores de Valencia, ¿correcto?
2: Exactamente, le están diciendo unas palabras y le van a poner los componentes del sector, le van a poner la insignia de oro del sector.
1: Sí.
2: A ambas falleras mayores, que es costumbre en este sector.
1: Correcto. Oye, ¿qué te digo, Pepe? Que te está escuchando Rocío Pascual Candel, fallera mayor infantil de Valencia 2012, ¿eh? Te lo digo porque a ver cómo lo madre haces. Mía.
2: Yo sí que la conozco, o sea, la conocí de niña, ahora no sé si la vería por ahí, la conocería, ¿eh?
3: De niña a mujer, verdad. Se dice.
2: La conocí de niña porque yo fui jurado con Jesús en el año 2013 y la conocía por el que era saliente, pero ahora si la viera ahora mismo no la conocería, seguro.
1: Pues vamos a ver si me oye, porque parece ser que tenemos algún problema de conexión. ¿Ahora la oyes? Sí, ahora sí. Ahora sí. Bien. Bueno, pues Pepito, ¿vamos a leer ya el veredicto?
2: Sí, les están poniendo la insignia de oro del sector y foto protocolaria. Imagino que les darán ya el sobre.
1: Y mientras aquí las candidatas bailando a la espera para soltar nervios.
4: Es muy especial tornar así con Anne Reveal.
1: Bueno, todavía están hablando, todavía están. Con esto. ¿Qué estás diciendo, Pepito?
2: Pues están dándole unas palabras a las dos falleras mayores.
5: Y especialmente nuestra Laura.
2: Como de bienvenida y de despedida.
5: Para llegar a nuestro sector, la historia
2: de... Y una pequeña palabra a Laura Llover.
1: Claro, que recordamos es la corte de honor de este sector.
2: Vamos. Y ahora pues el delegado del sector está a pie de pasarela con el sobre en la mano.
1: Sí. Oye, el delegado del sector se va a recorrer la pasarela para llevarles el sobre.
2: Sí, en este sector es tradición, Pepe.
1: Vale, vale, no, cada sector tiene sus cosas. Ya lo vimos el otro día.
2: Exacto.
1: ¿Eh?
2: Ya sube el delegado sector por la pasarela.
1: Atentos, amigos, porque vamos a conocer quiénes son las seis elegidas en el sector Pla del Real Benimaclet. Primero las tres infantiles, como es perceptivo, Marta Mercader será la encargada de leerlos y después las tres mayores a cargo de Carmen Prades Gil. ¿Ya ha llegado?
2: Sí, ya ha dado el sobre a Marta.
1: Atentos.
2: El sobre a Carmen.
1: Pues vamos allá, Pepito.
2: Les falta el micro.
1: Han resultado triades, pero el sector Pla del Real, Benimaclet, la chiqueta. Uno.
2: Están esperando el micro, que no se les hacen llegar.
1: Ey, el micrófono inalámbrico. ¿Tú te acuerdas, Rocío, cuando te pasaban el micro en las preselecciones?
3: Ay, ay, me acuerdo. Me encantaba porque decía, o sea, yo me creía como que tenía el poder.
2: Y vamos.
3: O sea, como que bueno, estaba todo en mis manos,
1: ¿sabes? Carmen, como siempre, saludando y dando las gracias a todos.
2: Exactamente, lo mismo que ha hecho en todos los sectores.
1: Así
2: y
1: es.
2: Marta ya está viendo el sobre.
1: Sí. Atentos, vamos a conocer las infantiles de Pla del Real Benimaclet. Que vamos allá, a ver.
6: Felicitaciones del sector Pla del Real Benimaclet.
1: Abril Duro Hierro, de la falla Poeta Emilio Baró Enrique Ginesta.
2: Correcto.
1: Abril Duro Tierno, de la falla Poeta Emilio Baró Andrés Ginestar. La primera candidata elegida en Pla del Real Benimaclet. Por cierto, ¿están a pie de pasarela o no? ¿O tienen que dar toda la vuelta?
2: Están a pie de pasarela, tanto las mayores como las infantiles, Pepe.
1: Bien, mejor así, es buena idea. Yo para mí, que eso es lo mejor.
2: Sí, están ahí las infantiles en un cordón, las mayores en otro, y están abrazadas y la que sale elegida, pues ahí están todas juntas.
1: Perfecto, bueno, pues ya tenemos a la primera, ya está por la pasarela, ¿no?
2: Sí, ya está llegando al escenario, saludando a Marta.
1: Y ahora vamos con la segunda enseguida. Atentos, porque vamos con la segunda infantil de Pla del Real Benimaclet. Tú repítela enseguida, porque en el momento que dicen el nombre, el lío vamos que se arma no nos deja.
2: Vamos con la segunda.
1: Vamos con la segunda. favore.
6: La chiqueta de la San
2: Vega Sánchez Briz de la Falla Alemania Bachiller.
1: Vega Sánchez Briz de la Falla Alemania Bachiller. Me he quedado callado porque hay dos Vegas. Entonces, claro, he tenido que intentar diferenciar porque está también la de la Falla Cuenca Tramoyeres Guardia Civil. Y en este caso, Vega Sánchez Briz de la Falla Alemania Bachiller, segunda infantil preseleccionada del sector Pla del Real Benimaclet, que recordamos es el tercer sector que esta noche elige o nombra a las candidatas. Nos quedan Poblados al Sur y nos queda Rascaña, el que estamos aquí ahora mismo. Y en el momento que venga la Fallera Mayores de Valencia, de precisamente de ahí, de Pla del Real Benimaclet, aquí será cuando ya conozcamos las candidatas de Rascaña y por el camino conoceremos las de Poblados al Sur. Vamos con la tercera, Pepe.
2: Sí, ya está la chiquilla, abrazamos de la Santa Mil como Vega. Y vamos con la tercera.
1: Atentos.
6: La chiqueta Sara Luna Capilla.
1: Sara Luna Capilla de la Falla General Pando Serrano Flores, ¿correcto?
2: Correcto.
1: Bien, ya tenemos las tres infantiles: General Pando Serrano Flores, Alemania Bachiller y Poeta Emilio Barón Enrique Ginesta. Ahora vamos con las tres mayores. Ahora luego las repasaremos todas porque recordamos que están a pie de pasarela, con lo cual la salida es muy rápida. Y yo creo que es buena idea porque hay que entender que aquí en Rascaña también estamos esperando a que venga para poder leer el veredicto. Y así agiliza. Ya ha salido.
2: Sí, está llegando Sara al escenario. A saludar a Marta.
1: Sara Luna, ¿ya ha salido?
2: Ya ha salido.
1: Perfecto.
2: Está saludando a Carmen y ahora saludará a tanto a Abril como a Sara.
1: Ajá.
2: Como a Vega, perdón.
1: Mandamos.
2: Vamos con las mayores que ya tiene el sobre abierto Carmen.
1: Sí, señor. Mandamos un beso a Pepa Oliver que nos está escuchando.
7: Han resultado triades del sector Pla del Real Benimaclet, la candidata María Ruiz Sucha.
1: María Ruiz Sucha de la Falla Vicente Sancho Tello, Chile.
2: Correcto.
1: Sancho Tello, Chile. Recordamos, María Ruiz Suc de la Falla Vicente Sancho Tello, Chile, la primera de las candidatas mayores. Decía yo que mandábamos un beso a otra fallera mayor de Valencia, Pepa Oliver, Rocío, que te está escuchando, Pepa, Rocío Pascual te está escuchando, mándale un saludo.
3: Pepa, un saludo muy, muy, muy grande, una gran fallera mayor, un ejemplo para todas.
1: Ahí queda, y le ha salido de dentro, no se lo ha pensado, Pepa, un besazo. Y encima suena la superestrella. La superestrella las tenemos ahora en Pla del Real Benimaclet. Vamos ya con la segunda. Recordamos. Tenemos la primera ya. La Falla Vicente Sancho Tello, Chile. Y ahora la segunda, Pepito.
2: Vamos
1: con la segunda. Atentos. Vamos con la segunda, Pepe.
7: La candidata María Valera San Martín.
1: María Valero San Martín, ¿correcto?
2: De la Falla Moliné Alboraya.
1: María Valero San Martín de la Falla Moliné Alboraya, la segunda candidata mayor. Pepa, te ha leído, Rocío te ha leído, tenía el WhatsApp abierto delante de ella. Estoy hablando con Pepa Oliver. Bueno, pues ya tenemos la segunda candidata de Pla del Real Benimaclet, de María Valero San Martín, de la Falla Moliné y Alboraya. Recordamos que son tres, por tanto nos queda una por conocer en Pla del Real Benimaclet. Y ya tendremos las seis que repasaremos inmediatamente después hayamos escuchado a las tres candidatas mayores de Pla del Real Benimaclet. Atentos, amigos, nos queda una.
2: Vamos con la tercera.
1: Vamos con la tercera. Además.
7: Y por último, la candidata Paula López.
1: Paula López Pérez, de la Falla Avenida Valladolid, ¿correcto?
2: Correcto, Pepe.
1: Tus vecinos, Avenida Valladolid, ingeniero Vicente Pichó. Ya sí, tenemos las tres mayores y las tres infantiles. Pepito, luego volvemos contigo, gracias.
2: De acuerdo.
1: Hasta luego. Sí, señor, aquí tenemos la morocha mientras que vamos a hacer el repaso de las tres elegidas en el sector Pla del Real Benimaclet. Le voy a ceder el honor de que sea Rocío quien lea las tres elegidas. Rocío, venga, ¿preparada?
8: Venga, preparada.
1: Espera que te abra el micrófono, ¿vale? Ahora.
8: La primera.
1: Espera, que lo tienes cerrado. Lo tenías cerrado por dos partes.
8: Si no lo encendemos, no hacemos nada.
1: Totalmente.
8: Estas son las nenas.
1: Las nenas primero.
8: La nena Sara Luna Capilla, de la Falla General Pando Serrano Flores. La nena Vega Sánchez Abril, de la Falla Alemania el Bachiller. Y la nena Abril Duro Tierno, de la Falla Poeta Emilio Baró Enrique Ginesta.
1: Estas son las tres infantiles del sector Pla del Real Benimaclet y las tres mayores
8: son María Valero San Martín, de la Falla Moliné y Alboraya, María Ruiz Such, de la Falla Vicente Sancho Tello, Chile, y la señorita Paula López Pérez, de la Falla Avinguda Valladolid, ingenier Vicente Pichó.
1: Pues ahí las tenemos, amigos, ya tenemos 18 de las 30. Gracias, Rocío, que ha sido un placer contar contigo. Ha sido todo un honor tenerte aquí.
8: Un honor para el sector Rascaña tenerte aquí.
1: Gracias, yo también te quiero. Oye, un beso muy grande a los papis. ¿Vale? Bueno, pues nada, vámonos ahora a patrocinadores, que es lo que toca, y a vuelta de patrocinadores seguiremos contando, porque os recuerdo, tenemos pendiente todavía Poblas al Sur y tenemos pendiente el sector Rascaña, donde estamos en estos momentos.

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0: aquí seguimos, amigos, con la Macarena de fondo. Es lo que hay. Están amenizando con música. Y nosotros pendientes, porque me dicen que el jurado de Poblas al Sur ya está preparado, ya está listo. Y os tengo que decir que estamos esperando que nos avisen desde Poblas al Sur. Y tenemos aquí otra ilustre invitada, Ampar Cabrera. Buenas noches, Ampar.
1: Bueno, Ampar Cabrera. Buena matina ya, ¿no? Porque ya es la una.
0: Sí, bueno, hay que recordar que 9 veces ganadora del premio Bernat y Valdoví. ¿Nueve, no? ¿Nueve?
1: Once.
0: Vale, Pepe, bien.
1: Once.
0: Que recordamos que también es de este sector, de una falla de este sector.
1: Sí, soy de Santiago Rusiñol. Pero escribo varias fallas de este sector. Los llibrets, escribo el llibre de Músico Espí, el de José Esteve, el de Gallano Yuc, el de Santa Genoveva Torres y el de Santiago Rusiñol.
0: La Nova de Orriols, que precisamente hemos tenido a Rocío Pascual hace un ratito aquí.
1: Ah, sí.
0: Vaya, vaya. Bien. Oye, que vamos, que también tú sí que puedes decir eso de que eres profeta en tu tierra.
1: Sí, la verdad es que sí, que estoy muy contenta de que, bueno, pues de que se me valore en la agrupación, y yo también valoro las fallas de mi agrupación.
0: Así es, recordamos que Ampar Cabrera, escritora, poeta festiva, y con esos 11 premios Bernat y Valdoví, que es el máximo galardón de los Rappenat, pero ahí sigues al pie del cañón, ¿eh?
1: Pues sí, mira, ya he empezado a escribir llibrets.
0: ¿Ya?
1: Ya.
0: Pero si aún no estamos en verano.
1: No, pero yo ya he empezado. Aquellos artistas que me han dado ya bocetos y memorias, he empezado porque yo escribo bastantes y yo quiero hacer las cosas en condiciones, y o empiezo con tiempo o no me da la vida.
0: O no te da la vida, ¿verdad? Bueno, Ampar, estamos ahora en una noche fantástica. Tú supongo que debilidad por los de tu falla, pero claro, aquí...
1: Hombre, claro. Yo miro por los de mi falla, pero aquí tengo yo el corazón partido, ¿eh? Porque
0: ¿por qué?
1: La verdad es que, bueno, pues conozco a prácticamente todas las falleras mayores y veo que hay gente súper válida, que solo salen 3 candidatas y que se va a quedar, pues, gente sentada muy válida.
0: Pero es lo que hay, las normas son las normas. Y Amparo, te tengo que invitar a que te esperes, porque me piden paso desde Poblas al Sur, porque vamos a nombrar ya a las candidatas de este sector. Estamos en lo cierto, Silvia.
2: Nos queda nada, 5 minutitos, están bajando ya por falla y ya enseguida el veredicto del jurado.
0: Hay que decir que al no haber corte va a ser inmediato, ¿no?
2: Sí, sí.
0: Que no es como cuando sube la corte. Bueno, pues, Amparo, si te quieres quedar, escuchas el veredicto también de Poblas al Sur. Ya está,
1: fenomenal.
0: Tenemos aquí a Ampar Cabrera, recordamos, escritora, poeta festiva de llibrets, que ha venido a vernos al set. Y como ha hecho Rocío, pues ella también se queda a ver. ¿Qué nos cuenta Silvia Huertas desde el sector Poblas al Sur? Recordamos que está celebrando la preselección en la demarcación de la falla, Jim Pedro de Luna.
2: Que están bajando ahora mismo las candidatas.
0: Sí.
2: Y ahora enseguida ya el jurado, bueno, se dirá ya el veredicto de las candidatas.
0: Bueno, las presentadoras.
2: Las presentadoras, sí.
0: Sí, ¿recordamos quiénes son?
2: Sí, te lo digo en un segundo.
0: Y contigo serán ya 4 sectores. ¿Has visto qué noche más frenética, Silvia?
2: Mireia Mansiña Compain, de la Corte de Honor de la Falla Mayor de Valencia 2025.
0: Sí.
2: Beatriz Navarro Tarazona, de la misma Corte de Honor, que fue candidata de nuestro sector, de Horno de Alcedo.
0: De Horno de Alcedo, así es, así es. Bueno, pues ya una vez hayan bajado, ¿cuántas fallas quedan por bajar?
2: Quedan 3 fallas por bajar.
0: ¿Qué nombrarán? ¿A la fallera mayor y a la fallera mayor infantil, no? A las 2.
2: Sí.
0: O sea que ya está la suerte echada en Poblados al Sur, Silvia.
2: ¿Bien? Sí, así es.
0: Oye, y una noche, una experiencia muy buena contigo, hay que decirlo, ¿eh? Que te voy a contratar todos los años para que me hagas Poblados al Sur. Recordamos que tú eres de la falla de la Punta.
2: Así es.
0: Una falla innovadora.
2: Eso es, sí, de verdad.
0: Hay que decirlo. Bueno, pues, ¿cuántas quedan?
2: pues nada, ya han bajado, ya ha bajado la última.
0: Y subirán las presentadoras. Pues atentos, amigos, no os vayáis porque vamos a conocer ya el resultado, el veredicto del sector Poblas al Sud, mientras que las falleras mayores de Valencia y las Cortes se disponen a subir a los coches para venirse aquí a Rascaña para leer el veredicto aquí y cerrar esta noche fantástica. Así que atentos. Ponte cerquita del altavoz, Silvia, aunque estás en el sonido, y vamos allá.
2: ¿Te pongo un altavoz?
0: No, que te pongas cerca del altavoz tú. o nos repites, porque si oye, nos repites tú el nombre, dos apellidos y falla de la preseleccionada, ¿vale? Vamos allá, recordamos, Silvia Huertas, que la tenemos en la falla allí. Pedro de Luna, nervios.
2: No puedo estar en todo.
0: No, tranquila, no te preocupes, lo que puedas. Y si no, cuando lo diga la presentadora me lo repites tú, ya está, Silvia. ¿Vale? ¿Me oyes?
2: ¿Perdón?
0: ¿Me oyes, Silvia?
2: No.
0: Sí.
2: Espera, es que estoy poniendo, diciéndoles los chicos lo que tienen que hacer. Bueno, falla.
0: Tranquila, que cuando digan el nombre de las preseleccionadas me lo repites tú a continuación y ya está.
2: Susana Chornet.
0: ¿La primera?
2: Baja.
0: Silvia.
2: Susana Chornet.
0: Susana Chornet.
2: De la falla 3 Camín.
0: Segovia, de la falla 3 Camín de Pinedo.
2: De 3 Camín, Pinedo, sí.
0: Correcto. Ya tenemos la primera de las infantiles. Susana Chornet, Segovia, de la falla 3 Camín de Pinedo. Está controlando el sonido también.
2: Claro, cuando esté arriba, la baja, si quieres dejar pasar.
0: Y les está explicando lo que tiene que hacer. Silvia, sí, vale para todo.
2: Es que no, sí. No podía estar en todo.
0: Ya te veo ya, es el momento culminante, no pasa nada.
2: Y les tengo que decir la foto para poner la pantalla y todo.
0: Sí, tú repíteme el nombre y sigue lo tuyo. Tú
2: vale,
0: me dices.
2: Ahora sí te lo puedo repetir. Susana Chornet, Segovia, de la falla 3 Camín Pinedo.
0: Vale, cuando lean el segundo, me lo dices así como ahora y así nosotros seguimos la narración.
2: Vale.
0: ¿Ya ha subido Susana o no?
2: ¿El qué?
0: ¿Ya ha subido? ¿Ya está arriba?
2: Sí, ahora mismo está arriba, acaba de subir.
0: Vamos con la segunda. Atentos. Una música aquí de fondo. Atentos, la segunda. La segunda. A ver. Tenemos algún problema. ¿Tiene algún problemilla? Vamos a.
2: ¿No tienes las fotos de las infantiles?
0: A ver, que tenemos. Que parece ser que tienen algún problema ahí con la foto de las infantiles. Ahora enseguida Silvia nos cantará quién es. Silvia, ¿quién es la segunda infantil?
2: Valeria Espinosa Arnal, de la falla Jim Pérez de Luna.
0: Hombre, la falla anfitriona, la falla anfitriona. Valeria Espinosa Arnal, de la falla Jim Pedro de Luna. Ya tenemos dos infantiles, porque recordamos que vosotros ya elegís tres.
2: Tres.
0: Porque con las dos incorporaciones nuevas que tuvisteis el año pasado, sí. Hace dos años.
2: La última.
0: Ya no sois los últimos, hay que decirlo.
2: Ahí. Te digo, Aitana Santos Gonzalvo, de la falla Mosén José Cuenca Pinedo.
0: Aitana Santos Gonzalvo, de la falla Mosén José Cuenca Pinedo. Y ya tenemos las tres infantiles, ahora nos quedan las tres mayores.
2: Sí.
0: Atentos. Y así ya cerramos Poblas al Sud. De momento recordamos que en el sector Plat del Real Benimaclet no ha habido ningún doblete. Llevamos tres sectores, este es el cuarto. Vamos a ver si aquí se produce alguno. En los tres primeros de la noche tan solo un doblete. y ha sido en el Carmen. El jurado ya toma posesión, ya lo vemos ahí que van a tomar posesión de sus sillas, quiere decir que aquí también está a puntito de llegar. ¿Vamos con las mayores, Silvia?
2: Sí, vamos con las mayores.
0: Vamos a ver.
3: ¿La 8 también? Ahora con las mayores.
0: Sí. Es que cuando la nombran, le tiene que decir al de producción de allí qué foto
2: vamos
0: tiene que poner.
2: Mayores.
0: Vamos con las mayores. Atentos, Pablo Asalzu, mayores.
2: Vale, te digo.
0: Sí.
2: Esther Rodrigo Jiménez de la Plaza de la Falla, Plaza Río Segura, Horno de Alcedo.
0: Esther Rodrigo Jiménez de la Falla Río Segura, Horno de Alcedo. Perfecto, ya tenemos a la primera de las mayores de Poblazo al Sud. Se va ya conociendo a la incógnita que teníamos en Poblazo al Sud. Así que ya tenemos la primera de las mayores. Río Segura, Horno de Alcedo, Esther Rodrigo Jiménez. Nos quedan dos. Ya ha subido Esther. Le voy a pagar un plus a Silvia, pobrecilla. Están dos partes a la vez. Ya tenemos la primera. Vamos a por la segunda de Poblazo al Sud. Segunda mayor. Vamos a por ella, Silvia.
2: Vamos a por la segunda.
0: Venga. Ánimo.
2: Andrea Meca Monrabal de la Falla de Jim Pérez de Luna.
0: Dobletes, y antes hablo de los dobletes.
2: Doblete para allí.
0: Antes lo tenemos, Andrea Meca Monrabal de la Falla de Jim Pérez de Luna. Recordamos la falla anfitriona que también ha tenido a la infantil como preseleccionada y nos queda una mayor. Atentos. Si antes hablo de que los tres primeros sectores solamente hay un doblete, en el cuarto tenemos el siguiente doblete de la noche. Y nos queda una mayor. A ver dónde se va. A lo liberal, a Castellar, al Palmar, a Pinedo, a la Torre, a el Perellonet, al Saler, a la Punta o a Turia. Ay, no me acuerdo cómo se llama. Gonzalo Tejero Langarica, Vicente Chulia. Y nos queda una, Silvia.
2: Está llegando el escenario.
0: Está llegando Andrea Meca Monrabal. Turianova, no me salía la falla Turianova. Turianova. Gonzalo. Atentos. Cuando puedas, me confirmas. Lo hemos oído muy al fondo.
2: María Requena Butrón, de la Falla Cruz de Pescadores del Perellonet.
0: Al Perellonet se ha ido la tercera candidata, María Requena Butrón. Pues te dejo ya, Silvia, luego conectamos contigo para despedirnos. Muchas gracias.
2: Muchas gracias.
0: Hasta luego. Ya conocemos a las seis candidatas del sector Poblas al Sud, así que vamos a hacerle un pequeño repaso. Te voy a invitar a que lo hagas tú. ¿Te vas tú? No, que te iba a invitar a que las leyeras tú.
1: Madre mía, no, si no me veo, si no me he puesto ni las gafas.
0: Bueno, pues nada, Amparo, que ha sido un placer tenerte aquí.
1: Muy bien.
0: Gracias.
1: Igualmente.
0: Voy a hacer un repaso aquí. Sí. Y enseguida recibir a las falleras mayores de Valencia y las Cortes.
1: Muy bien.
0: A ver el resultado rascaña.
1: De acuerdo, muchas gracias, Pepe.
0: A ti, hasta luego. Bueno, pues vamos a repasar. Poblas al Sur, recordamos, la primera infantil que ha salido ha sido Susana Chornet Segovia, de la falla Tres Camins de Pinedo. La segunda, Valeria Espinosa Arnal, de la falla Egin Pedro de Luna. Y la tercera, Aitana Santos Gonzalo, de la falla Mosén José Cuenca Pinedo. Y las tres mayores elegidas han sido Esther Rodrigo Jiménez, de la falla Río Segura Horno de Alcedo, Andrea Meca Monrabal, de la falla Jim Pedro de Luna, segundo doblete de la noche, y María Requena Butrón, de la falla Grupo de Grup de Pescadores del Perellonet.

Y mientras en Rascaña, esperando que venga la fallera mayores de Valencia, las Cortes de Honor, para leer el veredicto, porque el jurado ya está en su sitio preparado. Volvemos enseguida, no os vayáis, que nos queda el quinto sector.

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0: Y aquí estamos en Rascaña, esperando ya que lleguen las falleras mayores de Valencia, las Cortes de Honor. Ya hemos conocido 24 de las 30 candidatas que esta noche se iban a dar a conocer. Ya hemos conocido esas 24 candidatas nombradas en cada uno de sus sectores. Nos quedan las 6 de Rascaña y 6 de ellas han sido nombradas en el Carmen. Y la entrevista que le ha hecho Nuria Pellegrín la vamos a escuchar aquí mientras esperamos a que vengan las falleras mayores de Valencia, las Cortes, para leer el veredicto en Rascaña. Vámonos allá, cuando quieras, Nuria.
1: ¿Qué falla?
2: Ana Inés Pérez Gómez, falla Plaza Santa Cruz.
1: ¿Cómo estás en este momento?
2: Emocionada, agradecida, estoy viviendo un sueño que de niña no pude cumplir, así que, y encima toda la falla ha venido, nos estaba animando un montón, hemos hecho doblete, además, mi nena, así que felicidad plena.
1: Momento de que has oído a tu nena, ¿cómo te dices?
2: Bueno, ahí se me han ido todos los nervios, la verdad, me ha salido toda la florera y estaba feliz por ella, que también estaba muy nerviosa. Entonces ya cuando he escuchado mi nombre, yo llevaba toda la emoción de mi nena, entonces ha sido bueno.
1: Las dos habéis sido las primeras.
2: Sí, la verdad que sí. Es que, como te digo, ha sido noche redonda, ¿qué te puedo decir?
1: Pues nada, a disfrutar y a seguir con esto.
2: Muchísimas gracias.
1: Nombre y falla.
3: Alta Santo Tomás.
1: ¿Cómo estamos en este momento?
3: Pues todavía procesando todo lo que acaba de pasar esta noche, pero bien.
1: ¿No me has dicho ni tu nombre?
3: Ay, pues ves los nervios.
1: Por eso.
3: Leticia Hoffman Hernández.
1: Veo que estás nerviosa, nerviosa.
3: Yo creo que es euforia, más que nervios, pero sí.
1: ¿Qué sientes en este momento? Sobre todo cuando oyes el nombre, tu nombre, que te lo ha dicho Carmen, tienes que volver a pasar por la pasarela de los sueños y llegar aquí.
3: Pues es que es una mezcla de sentimientos, sobre todo lo que recalco y en mayúsculas es alegría y agradecimiento por el jurado, por la confianza.
1: Pues ahora ya sabes, toca disfrutar y mucha suerte.
3: Muchísimas gracias.
1: ¡Hombre, falla!
4: Marta Torres Miranda, falla Plaza de Nacordana.
1: ¿Cómo estás en este momento?
4: Pues la verdad que estoy feliz, o sea, no se me va la sonrisa de la cara. Estoy muy contenta y muy agradecida sobre todo al jurado, que han hecho un proceso muy fácil.
1: El jurado que lo habéis puesto muy difícil, hay que decirlo, ¿eh?
4: Sí, eso nos han dicho varias veces, que lo tenían bastante complicado, pero aún así ellos creo que lo han hecho lo mejor posible a la hora de las entrevistas, lo han hecho muy ameno. Y yo me lo pasé incluso ayer bien, las niñas también, y hemos disfrutado mucho.
1: Esa parte también es muy importante.
4: Sí, yo creo que sí, que es un proceso, ellos nos lo dijeron al llegar, tenéis que salir con un pensamiento y una felicidad de aquí, de decir qué bien me lo he pasado y no ha sido un proceso duro.
1: Bueno, es el momento de decir, voy camino hacia Carmen, ya me acaban de nombrar, tengo que volver a cruzar esta pasarela, ¿qué has sentido?
4: Pues he sentido un poco de shock, al final he sido la tercera y ya era súper feliz por haber escuchado el nombre de mis compañeras, ya estaba llorando antes de nada y ha sido un shock, como te digo, me he quedado un poco que no sabía si habían dicho Marta, no lo he escuchado bien, no he escuchado bien a Carmen, la verdad ha sido increíble.
1: ¿Te han dicho adelante?
4: Adelante, adelante, me han cogido y me han dicho para allá, hacia la pasarela y bueno.
1: Y aquí estás.
4: Aquí estoy.
1: Pues ahora toca disfrutar, sí. Y enhorabuena.
4: Pues sí, muchísimas gracias, ha sido un placer.
1: Nombre y falla.
5: Me llamo Mireia Navarro Cantero, de la falla Marqués de Caro, doctor Chiarri.
1: ¿Te lo crees?
5: No.
1: ¿Dónde estás ahora mismo?
5: Yo...
1: ¿En una nube?
5: No sé ni dónde estoy.
1: No sabes dónde estás. Cuando llegues a casa o a la falla, entonces vas a decir, ostras, lo que acaba de pasar.
5: Sí.
1: Entonces ahí te darás cuenta, ¿verdad?
5: Yo creo que sí.
1: Bueno, ese momento de que te ha llamado Marta y has pasado la pasarela de los sueños para decir, soy preseleccionada ya.
5: Pues...
1: ¿Qué has pensado? ¿Qué has sentido?
5: Yo he sentido mucha emoción y mucha alegría porque yo voy a disfrutar todo lo que vamos a pasar y estaba súper contenta.
1: Pues nada, enhorabuena y a disfrutar.
5: Gracias.
1: ¿Nombre falla?
5: La Plaza del Árbol.
1: ¿Tu nombre?
5: ¿No me lo has dicho? Marina Esteve Bueno.
1: Muy bien. Veo que estás nerviosa, que ni te acuerdas del nombre ni nada.
5: No, hombre, no, así que me acuerdo.
1: Bueno, en ese momento que has oído tu nombre, Marta, esperándote aquí, ¿cómo has pasado esa pasarela?
5: Pues, la verdad, éramos todas súper súper bonitas y válidas. Y pues no me esperaba escuchar mi nombre, pero a ver, pues... Todo puede ser, ¿no? Y pues yo me he puesto súper contenta de escuchar el nombre de mi mejor amiga, Mireia Navarro Cantero, y pues ya me emociona y luego he escuchado mi nombre y me he puesto aún más contenta.
1: Pues nada, enhorabuena y mucha suerte.
5: Muchas gracias.
6: Nombre y falla.
7: Martina Saturre García, falla Plaza Santa Cruz.
8: ¿Cómo estás ahora mismo?
7: Estoy que no me creo ni lo que acaba de pasar. No me creo que voy a representar a los niños del Carmen.
8: Bueno, ahora cuando llegues a la falla, ¿sabes lo que les vas a decir?
7: Que hemos tenido mucha suerte de que mi fallera mayor y yo podamos salir y estar juntas en la batalla de flores y en el Rocha Arena. Entonces, no tengo palabras para decirle a la falla ahora que es que no puedo.
8: Pues nada, toca disfrutar y a pasarlo bien.
7: Sí, lo voy a disfrutar mucho.
8: Espera tu falla, corre con ellos. Enhorabuena.

0: Este es el ambiente que se vive en Rascaña, amigos, mientras estamos amenizando la espera para que lleguen las falleras mayores de Valencia a las Cortes de Honor 2026 para nombrar las seis elegidas, mientras que se divierten con este fondo musical que nos están obsequiando desde la organización fantástica, hay que decirlo, de la Falla Músico Espí Grabador Fabregat, con la colaboración de todo el sector, de toda la agrupación. La cantidad de falleros que se han movido para poder celebrar esta preselección, igual que se hizo el año pasado y que lamentablemente nos enturbió la lluvia, pero este año sí, se están pudiendo vivir con intensidad todos los minutos de esta preselección. Recordamos, tenemos ya cinco sectores con las candidatas elegidas y nos queda el sexto. Y también nos queda nombrar a las candidatas de Rascaña. Las hemos nombrado todas menos la de Rascaña. Así que vamos allá. Mira, será porque te amo. Esta versión de este clásico de los clásicos. Pues como será porque te amo, vamos a comentar quiénes son las candidatas del sector Rascaña con este fondo musical. Comenzamos con las infantiles, Daniela Iranzo Ballester Olmos, de la Falla Montortal Torrefial. Vuela que vuela y verás. Clara Tornero Andreu, de la Falla Marqués de Montortal Berni Catalá. Vera Tebar Guardia, de la Falla Marqués de Montortal José Esteve. Mónica Izquierdo García, voy a bajar un poco el micrófono de ambiente, que si no. Mónica Izquierdo García, de la Falla Prima de Rech, San Vicente de Paúl. Alejandra Herray Sáez, de la Falla Daroca, Padre Viñas. Valeria Aguilar Velando, de la Falla San Juan Bosco, Duque de Mandas. Aitana San Juan Gracia, de la Falla Gallano Yuc. Iciar Uber Gil, de la Falla Senent Ibáñez de Masarrochos. Alma Estrella Zaragoza, de la Falla Músico Espí Grabador Fabregat. Paula Pérez de Luna, de la Falla Río Vidasoa, Conde Torrefiel. Daniela Benajes Romero, de la Falla Pedro Cabanes, Conde de Lumiares. Silvia Famoso Covacova, de la Falla Plaza del Poble de San Roque, en Carpesa. Andrea Casain Lanzat, de la Falla San Vicente de Paúl, diputada Clara Campoamor. Carmen Corbacho Ríos, de la Falla Santiago Rusiñol, Conde Lumiares. Y Lola Carpio Salguero, de la Falla Santa Genoveva Torres, arquitecto Tolsá, la Nova de Orriols. Y ahora vamos con las mayores de Rascaña. Y con esta cerramos el capítulo de lectura de candidatas. Estamos a la espera de que lleguen las falleras mayores de Valencia a las Cortes para que hagan la lectura de las elegidas. Candidatas mayores del sector Rascaña que están pendientes de ver si son ellas las que nombran esta noche. Paula Crespo Herrero, de la Falla Montortal Torrefiel. Ana Villanueva Barberá, de la Falla Marqués de Montortal Berni Catalá. Nerea Velasco Freitas, de la Falla Marqués de Montortal José Esteve. Sara Cabello Andreu, de la Falla Primadores San Vicente de Paúl. Lorena Jiménez Bartí, de la Falla Daroca Padre Viñas. María de la Villa García García, de la Falla Padre Viñas Agustín Lara. Elena María Simón Zanón, de la Falla San Juan Bosco Duque de Mandas. Cristina Santiago Puchades, de la Falla Gallano Yuc. Julia Gil Ordóñez, de la Falla Senent Ibáñez de Masarrochos. Carmen Ballester Muñoz, de la Falla Músico Espí Grabador Fabregat. María Elena Bello Ruiz, de la Falla Río Vidasoa, Conde Torrefiel. María Angelina Sánchez Carrascosa, de la Falla Casas de Barcelona. Esther Monedero Rodríguez, de la Falla Camino de Moncada, Pintor Jacomar. María Fernanda Faba Rodríguez, de la Falla Pedro Cabanes, Conde Lumiares. Sheila Casilda Estellés, de la Falla Plaza del Poble de San Roque, de Carpesa. Andrea Valero Sánchez, de la Falla San Vicente de Paúl, diputada Clara Campoamor. María Sánchez Ramos, de la Falla Santiago Rusiñol, Conde Lumiares. Y Desamparados Castellano López, de la Falla Santa Genoveva Torres, arquitecto Tolsá, la Nova de Orriols. Mi amor, Bueno, pues amigos, si ya tenemos a la corte aquí en la demarcación, acaban de llegar los coches, van a aparcar y nosotros lo que vamos a hacer es cerrar el capítulo de patrocinadores y después de patrocinadores ya enfilamos en la recta final para conocer quiénes son las seis elegidas en el sector Rascaña. No os vayáis, que venimos enseguida y ya directos a conocer las elegidas en Rascaña.
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aquí seguimos, amigos, aquí seguimos. Recordamos, estamos en Rascaña, estamos viviendo una noche fantástica con cinco sectores, de los cuales ya hemos conocido el resultado en cuatro de ellos. ¿Qué vamos a repasar? Mientras que esperamos que lleguen aquí las Cortes de Honor y las Falleras Mayores de Valencia, ya están llegando algunos de los coches y poco a poco se van agrupando para iniciar el pase en el sector. Recordamos, solamente nos queda Rascaña. Hemos vivido ya Cuar de Poblet, Chirivella, que además ha sido rapidísimo. Hemos vivido el Carmen. Hemos vivido Poblet al Sud, Pla de Real, Benimaclet, y nos queda Rascaña.

0: Bueno, seguimos, amigos. Ha sido un momento friki la noche, hay que decirlo, Jesús, un momento friki. Bueno, me acompaña aquí Jesús Hernández, que ha vuelto un ratico por aquí, Jesús.
1: Sí, hemos ido a refrigerarnos.
0: Bueno, pues mira, aquí junto a ti voy a repasar estos cinco sectores, mientras que vienen, que se están demorando más de lo que yo esperaba, las falleras mayores de Valencia y Las Cortes, que ya hemos visto por ahí alguna y parece ser que no han venido agrupados. Recordamos, amigos, ¿quiénes han sido los elegidos en el sector Pla del Real Benimaclet? Infantiles, la niña Sara Luna Capilla de la Falla General Pando Serrano Flores, Vega Sánchez Bri de la Falla Alemania Bachiller y Abril Duro Tierno de la Falla Poeta Emilio Baró Enrique Ginesta. Nos vamos ahora a las mayores de Pla del Real Benimaclet. María Valero San Martín de la Falla Molinella Alboraya, María Ruiz Such de la Falla Vicente Sancho Tello Chile y Paula López Pérez de la Falla Avenida Valladolid, ingeniero Vicente Pichó. Y ahora nos vamos al sector El Carmen, que han sido elegidas, a ver si lo digo bien, que ya son casi 4 horas de radio. Mireia Navarro Cantero de la Falla Marqués de Caro Doctor Chiarri, Marina Esteve Bueno de la Falla Plaza del Árbol y Martina Satorre García de la Falla Plaza de

0: Ya, Mestre Serrano Lacant y Alma Ruedas García de la Falla Pío XII, Jaume Roig. Y las mayores del sector Quart de Poblet-Xirivella han sido Raquel Sanz López de la Falla Valencia Teodoro Llorente Elcano, María Abad Carrión de la Falla de Sant Antoni y Laura López Castillo de la Falla Luz Casanova, Padre Espasa, la Falla del Barrio del Cristo. Luego también tenemos, que nos hemos quedado en silencio, en música, ahora sí. Y ahora nos vamos a Poblas al Sud, que recordamos que ha nombrado como infantiles, candidatas infantiles a Falla Mayor Infantil de Valencia, a Aitana Sánchez Gonzalvo, de la Falla Mosén José Cuenca Pinedo, Susana Chornet Segovia, de la Falla Tres Camins de Pinedo, las dos de Pinedo, y Valeria Espinós Arnal, de la Falla Ellín Pedro de Luna, precisamente la Falla anfitriona, hay que decirlo. Y las tres mayores del sector Poblas al Sud han sido Esther Rodrigo Jiménez, de la Falla Río Segura Horno de Alcedo, Andrea Meca Monraval, de la Falla Ellín Pedro de Luna, y María Requena Butrón, de la Falla Grupo de Pescadores, Grupo de Pescadores del Perellonet. Hasta el Perellonet se ha ido. Jesús, corrígeme, pero creo que las cortes van llegando, con cuentagotas, pero van llegando, ¿no?
1: Sí, las infantiles parece que están casi todas aquí ya.
0: Sí.
1: Y las mayores, pues no sé si habrán llegado
0: aquí, todas. Mira, aquí tenemos varias mayores.
1: Hay varias mayores aquí también.
0: Sí,
1: se han repartido entre los dos grupos.
0: Las tenemos ahí. Se ve que están en este momento saludando a las candidatas. Como sabes que en el río se ponen una parte de otra, pues aquí han venido aquí al principio. Y ahora de un momento a otro, imagino que, por cierto, hay alguna niña que ya es más alta que alguna de las mayores.
1: Sí,
0: en un año como ha crecido, ¿eh?
1: Los años que pasan muy deprisa.
0: Ay, ay, ¿qué te voy a contar a ti?
1: Y de niña a mujer,
0: ¿eh? ¿Qué te voy a contar a ti? El otro día vi a tu hijo presentar un acto en la escuela y la verdad que digo, madre mía, este es el hijo de Jesús, este es Gorka, ¿no?
1: Pa' 19 va.
0: Pa' 19. Pues, le pasa como al padre, le daba ya en el micro, ¿eh?
1: Sí, no, han heredado los tres, les gusta.
0: Ahí han tirado por parte del padre, por parte paterna.
1: Yo ya les voy diciendo que a ver si alguno de los tres se va decidiendo a coger el relevo del padre, porque ya el padre son 30 y tantos años y ya toca jubilarse.
0: Imagínate. Bueno, pues aquí estamos ya en Rascaña esperando ya que de un momento a otro, cuando estén todas las cortes, pues puedan ser llamadas y conocer el veredicto. Un veredicto que se está haciendo de esperar en la 1:15. Y yo pensaba que antes de... dos menos cuarto de la noche. Yo pensaba que antes de las dos íbamos a leerlo, pero me parece que no, Jesús.
1: No, el otro día en la Junta Presidente ya sabíamos que antes de la 1:30 era inviable. Cuando se nos comunicó que las dos cortes venían y que éramos el último sector, hasta que no acabaran en el río de hacer el nombramiento no iban a venir. Teníamos claro que aquí se iba a acabar muy tarde. Ya de por sí este sector es de los que empieza tarde, porque siempre empezamos más tarde que todos. Empezamos a las 10:30.
0: No habéis empezado más tarde de todos. Último ha sido Poblas al Sud, que empezó a las 11. Bueno, pero vosotros habéis empezado a las 11:10.
1: Sí, a las 11:10. No, y aparte, este año teníamos muchísimas candidatas, porque las mayores, por ejemplo, se han presentado las 18 comisiones y en infantiles han sido 15 de las 18. Eran muchas las candidatas en Rascaña y lo estuvimos hablando. Sabíamos que era un año que íbamos a acabar muy tarde, porque las previsiones así lo indicaban y no nos vamos a equivocar. Y ten en cuenta que ahora cuando suban las cortes hay que hacer el homenaje a Virginia también.
0: Sí.
1: Que no lo pudimos celebrar en la exaltación como es costumbre en Rascaña, puesto que la corte estaba en Mallorca, en lo del 50 aniversario de la falla
0: de Mallorca. Ah, sí, verdad, la falla de Mallorca.
1: Y ahora hay que hacer, se le va a hacer aquí el homenaje también.
0: Bueno, pues vamos a hacer el homenaje aquí. Y el año pasado también se nos quedó un homenaje, ¿eh?
1: También.
0: Que luego creo que se lo hiciste y no recuerdo dónde se lo hiciste luego, ¿no?
1: En un acto interno de la agrupación, creo que fue cuando hicimos la Gala de la Cultura, y se le hizo el homenaje también. Y hoy ha tenido el honor de ser la presentadora, entonces poquito a poco vamos cubriendo esos fallos que tenemos.
0: Se va despejando ya aquí la antesala, señal inequívoca de que vamos a recibir en breve, porque de momento se están llevando las candidatas. Las infantiles se las ha llevado ya. Se está llevando la corte infantil también.

0: hacia el fondo. Por tanto, esto poquito a poco va a tomar color, Jesús, y vamos a recibir a las Cortes de Honor, las Falleras Mayores de Valencia, y a leer el veredicto. Por cierto, no me ha dado tiempo estos días de comentar los temas falleros que hay. Imagínate si hay temas falleros.
1: Muchos, muchos.
0: El tema de la ofrenda, el tema de los silenciadores. Bueno, silenciadores.
1: Bueno.
0: Los limitadores. Los limitadores.
1: El tema de la ofrenda es para debatir largo y tendido, Pepe. No podemos hacerlo en 5 minutos.
0: Yo tengo guardada una propuesta tuya que aún no la he hecho pública. La voy a publicar en breve.
1: Yo creo que las fallas debemos de ser valientes y amoldarnos a la situación de hoy en día. Y creo que no hay que hacer un cambio en la ofrenda únicamente. Creo que las fallas tienen que reinventarse, tenemos que evolucionar y creo que la necesidad hoy en día es mayor. Y para eso tenemos que tener un poquito de cabeza todos, pensar seriamente lo que nos conviene. Y a partir de ahí, todo, al final son los presidentes en una asamblea los que tendrán que tomar la decisión.
0: Así es. Pero, ¿tú sabes la fábula aquella de quién le pone el cascabel al gato?
1: Ay, qué difícil es cambiar cualquier cosa en el mundo de las fallas.
0: Porque al final, todo cambio, tú sabes lo que cuesta en el mundo fallero, tan bien como yo.
1: Es muy difícil, somos tradicionalistas, yo os lo he dicho siempre, nos gusta prácticamente no cambiar, no evolucionar y creo que las fallas a lo largo de su historia han ido evolucionando, empezaron con un solo día, luego fueron 2, 3, 4 días de fallas y yo soy de la opinión que hoy en día se necesita una reestructuración bastante grande por parte de todos.
0: Pues vamos a escuchar a Bolo Peiro, va.
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0: Pues empieza el desfile de la Corte Infantil. Hay que echar
2: Aitana Ramírez Espinosa.
0: Ah, vale, digo, a ver si salen todas juntas. De la forma que se ha puesto la gente en pie, digo, leche, a ver si salen todas juntas. Van a ir nombrándolas. Vamos a ver ahora lo que se tarda. Empieza a la 1:50. A ver cuándo llaman a Carmen. Ya te lo diré, no te rías, Jesús, no te rías. Es que eso también.
1: Apostamos las 2:10.
3: Etiqueta Alba no. García, Pardo García.
0: 10 minutos.
1: Bueno, vale, va.
0: Si a las 2 de la mañana ha llamado a Carmen, antes de las 2:30 estamos ya recogiendo.
1: Y luego hay que ir a los casales.
0: No, yo no, yo me voy a casar.
1: Nosotros sí.
0: Que mañana tenemos que ir. Mañana tenemos que ir a junta a entrevistar a las preseleccionadas del fin de semana pasado.
1: Bueno,
0: tenemos a las 10 de una cita junta. O sea que imagínate el fin de semana y luego por la tarde a Malvarrosa, Caballero del Veterano y para atrás en el río, las dos. O sea que imagínate lo que tenemos. Por la mañana junta.
3: Eva González de Martos Marín.
0: Por la mañana junta y por la tarde otra vez río, a las 9. Malvarrosa, Cabaña del Veterano y Patraix. Bueno, pues ya tenemos a la Corte Infantil desfilando en Rascanya.
2: Pons.
0: Hay que decir que la pasarela es la propia calle, el propio asfalto, pero cuando llegan a pie de la subidita que hay es cuando ya van a la siguiente, o sea que es larguito, es larguito. Y cuando las nombres también va a ser larguito, Jesús.
1: Como ha dicho Boro al inicio del acto,
3: Claudia,
1: seguramente la pasarela más larga de todas las preselecciones, porque es muy larga la calle, muy larga hasta que llegan al escenario. Y la más arropada, porque el público está muy encima de ella.
0: Total, sí, está encima, que hasta pueden ir haciendo como cuando le hacen un pasillo a un jugador de fútbol cuando se retira, que le hace pasillo y él va saludando a parte y otra. Pues las candidatas o las cortes pueden ir saludando a una parte y otra. Sí. Así que atentos, porque se va. Conocer en breves minutos quiénes son las elegidas en el sector Rascaña.
3: Jimena Noguera Camps.
0: Vamos a conocer quiénes son las elegidas en el sector Rascaña.
1: Habrá sorpresas.
0: Ah,
1: saldrán las favoritas.
0: Ah,
1: habrá doblete.
0: Ya llevamos dos esta noche.
2: Chiqueta Nuria Miñana Llopis.
0: Vamos a ver qué es lo que pasa. Recordamos, estamos recibiendo la corte infantil ya en Rascaña para acabar la noche. Oye, ¿no les han puesto el, no les han puesto el, la suite Fallera Machor, el Cordonor?
1: Sí, pero en Rascaña es habitual. Para el que no lo sepa, la música se selecciona muchísimo, ¿vale? No es la música habitual que suele sonar en cualquier preselección. Es más, se les pregunta o se intenta averiguar cuáles son sus músicas favoritas para ponérselas. Por ejemplo, cuando se ha presentado a la presentadora, no sé si la gente se habrá dado cuenta, ha sonado el himno del Cudol.
0: Sí, ella es fallera, sí, del Cudol. Es fallera del Cudol, eso sí.
1: Y seguramente cuando desfilen falleras mayores de Valencia, no lo sé este año, pero normalmente se intenta averiguar cuál es su cantante favorito o su música favorita y se le suele poner a la hora de su desfile.
0: Vaya.
1: Igual, bueno, que cuando se le haga el homenaje a nuestra candidata en la corte, seguramente suene su música favorita o su canción favorita.
0: Vaya.
1: Puesto que también se intenta averiguar.
0: Qué curioso. Bueno, pues ya tenemos a la corte. A ver, 3 y 2, 5. Falta una corte infantil. Me había descontado yo. Falta una corte infantil. Ahí tenemos a la última corte infantil. Ahora sí. Ahora se llamará a la corte mayor. Vaya noche, van a llegar estas a casa a las 2 y pico de la mañana con ganas de quitarse las peinetas, ¿eh? ¿Tú crees?
1: Yo pienso que sí, que hoy van a llegar con ganas. Y más detrás de 5 preselecciones.
0: Imagínate. Sí, porque entre unas y otras han estado en las 5.
1: Claro.
0: 2 para abrir y 3 para cerrar.
2: Honor de honor de la fallera mayor de Valencia, la señorita Mar Vivanco y Marco.
0: Ahora vamos con la corte de honor mayor. Sigue con la misma música. Así que, amigos, preparados para vivir
3: señorita
0: esta noche.
3: Marta Salvador Salinas.
0: Felicito a quienes nos están escuchando todavía, porque vamos, a las 2 de la mañana, desde las 10 de la noche, para saber el resultado de Rascaña, está bien. Te tengo que decir que tenemos amigos que nos están escuchando, que nos han dicho, amigas, desde Moscú, desde Ibiza, que nos han mandado saludos porque están pendientes de sus sectores. Y ahora nos queda Rascaña,
3: Zoe Molino Tomás.
0: Han agilizado. No ha esperado que Marta llegara para llamar a Zoe. Es que antes han esperado a las niñas mucho. Vale, vamos allá.
2: Laura Llobey López.
0: Es que se ve que les han dicho, oye, niñas, que son I-56. Pepe ha dicho que a las 2 tenéis que estar todas arriba.
1: Les han dado.
3: El Calero Bru.
1: Les han dado orden de que deprisa.
0: Mira, Anabel, que hay que decir que acaba de recibir el homenaje también en su sector, en Poblas al Sur. Anabel Calero Bru, de la falla Club de la plaza de la Sequiota del Palmar. Oye, ¿no van muy rápidas? Aparte de que las están nombrando muy rápidas, van más rápidas que las niñas, ¿eh?
1: Sí, sí, están desfilando muy rápido.
3: Ani Torregrosa Pérez.
0: Te voy a contar. Me han dicho que a las 3 tenéis que haber acabado todo, que tenéis permiso hasta las 3.
1: Eso también lo sabíamos, y hay que recoger la calle antes de las 3.
0: Por eso
1: no será esta, ya lo digo yo.
2: Pero... Hola, María Iturrieta.

0: tía.
1: Las dos Paulas. Ahí tenemos a Paula Marín. Mira, estamos viviendo las preselecciones. Las conoceremos porque
2: Archer Ríos.
1: Hace un año las estábamos conociendo juntas, tal cual vamos a conocer mañana las de la semana pasada. Y ahora ya están en los últimos coletazos. El ciclo de las fallas, el ciclo de las fallas, Jesús.
3: Esto es lo bonito de las fallas, que todos los años hay que resurgir. Todo acaba, todo empieza, y es lo más bonito que tienen las fallas.
1: Así es. Bueno, pues todo el mundo expectante, porque en estos momentos se le va a brindar ese homenaje, ese recuerdo a Virginia de la Falla, Marqués de Montortal, José Esteve. Y así os lo vamos a llevar en directo. Escuchamos a los presentadores. Fuera música, por favor. Bajamos música. 3, 2, 1.
0: Una señorita molt especial per al nostre sector. Després d'un gran any, benvinguda a casa. Des de la Falla, Marqués de Montortal, José Esteve, Cor d'Honor de la Fallera Major de València, Virginia Pulido Martínez.
1: Esa ovación que recibe Virginia por parte de todo el sector, porque las ha representado durante todo un año como corte de honor de la Fallera Mayor de Valencia. Virginia Pulido, de la Falla Marqués de Montortal, José Esteve, emocionada, feliz del recibimiento que le está brindando su sector, su agrupación Rascaña.
3: Más de 1000 personas en pie.
1: Sí, porque aquí
3: aplaudiendo.
1: ¿Cuántas sillas habéis puesto?
3: Sillas había 850, creo que eran.
1: Mira, una lagrimita que se escapa, una lagrimita que se escapa. La estamos viendo cómo se la estaba quitando nuestra amiga Virginia. Y ahora recibimos a las falleras mayores de Valencia.
0: Y con no, la nuestra representante infantil.
1: Ah, bueno,
0: fallera sí. Mayor infantil de Valencia.
1: Ahora, por ella.
0: Marta Mercader Roig.
3: Ay, pues sí que ha puesto el Swift Fallera Mayor.
1: Ahora sí, la Swift Fallera Mayor, sí, para Marta Mercader Roig, fallera mayor infantil de Valencia. Papá. Tensión, ilusión, nervios. ¿Quiénes habrán sido las elegidas del sector Rascaña? Muy pronto, aquí, en Spectra FM, en Onda Fallera, con vosotros, el resultado de Rascaña. Mira qué hora está subiendo la Fallera Mayor Infantil. A la 1:59.
3: Oh, lo has bordado.
1: ¿Sabes aquello de que más habla el diablo por viejo que por diablo, no?
3: ¿Qué? Les han dado velocidad, ¿eh?
1: Sí, sí, sí, sí. Ahí tenemos a Marta Mercader subiendo la pasarela que lleva al escenario, y ahora será el turno de Carmen Prades Gil.
2: Nuestra fallera mayor de Valencia, la señorita Carmen Prades Gil.

0: que sale a la hora que yo le he dicho a Jesús, a las 2 en punto. Tú me has dicho 2 y 10. No, no, 2.
1: Nada, que han ido muy rápido.
0: Tú calcula unos 10, 12 minutos. Cuando están las dos cortes.
1: Bueno, en ocasiones son 20 o más.
0: Bueno, dependiendo también de cositas. Esa suite, Fallera Mayor, que acompaña a Carmen Prades Gil por la pasarela de Rascaña, que la lleva directa al escenario, donde ahora supongo que recibirá unas palabritas de los presentadores. María San Miguel, corte de honor 2025 de la Falla Montortal Torrefiel, y Boro Peiro, compañero en las labores informativas. Y